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1: 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Conducción, Pablo Mendoza.

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1: I don't know.
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1: 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Conducción, Pablo Mendoza.

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0: Encuéntrate dentro de tu corazón. Encuentra allí tu soledad. 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

reportándome desde Guatemala. Ale Mendoza. Dale, dale, dale. Dale, pues. Junto a King Swift. 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

0: Muy pero muy buenas tardes, amigos y amigas de Frecuencia Deportiva. Aquí estamos en el Luis Molina, Daniel Cerri, así se dice. Aquí estamos en Cerri para el partido que San Simena y Rosario Puerto Belgrano van a estar jugando en un ratito nada más, con todo el equipo de Frecuencia Deportiva, por supuesto, para llevarte a través de Radio Mega 97.5 todo lo que pase aquí entre San Simena y Rosario. En minutos no más va a comenzar el partido y en minutos no más vamos a empezar a desglosar toda la información que tenemos para llevarte hasta tu casa por Radio Mega 97.5, como lo decía recién. Vamos a empezar a presentar de a poquito al equipo. Vamos a paso 272, ahí está Soledad Hernández, empieza a repasar el tandero. Se viene San Simena, se viene Rosario, lo vivís, como siempre, como toda la pasión del deporte puntaldense, en Frecuencia Deportiva.
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0: Y empezamos a pasar la pelota entre nosotros aquí en el equipo de Frecuencia Deportiva, que ya está listo, que ya está confirmado, como también está confirmado ya San Simena y Rosario. Segunda punta a Fede, que está en el campo de juego. Pero a Fede lo hacemos correr después. Primero vamos a presentarlo a él, que, ¿cómo decirlo? Jeva fue uno de los últimos grandes laterales derechos que dio el fútbol argentino, porque hay una cosa de, bueno, recién ahora Molina, Montiel, ¿no? Un Zanetti, pero no somos una cuna de grandes laterales derechos. Y uno de los últimos baluartes fue, aparte de Ever Ludueña, Julio César Jeva. Y en esa línea, más o menos, pero más contemporáneo, más moderno, viene él. Mi compañero que está aquí a mi izquierda, un lateral por la derecha que puede jugar de tres a pierna cambiada también, ¿por qué no? Que puede jugar de comentarista, que puede jugar de campo de juego, puede hacer todo. Imagínate que hasta el pádel puede jugar acá. Nuestro amigo y compañero, el comentarista de esta tarde, lo presentamos con una vez de estudios, Luis de Dios.
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0: ¿Cómo va, Luis? Buenas tardes.
3: ¿Qué haces, Dami? Bueno, vinimos hasta acá a Cerri a hacer el partido, el último partido de esta primera tanda.
0: No lo dejo muy contento, no lo dejo. No. Viajamos hasta acá, el viaje que todos queremos hacer.
3: El viaje fue espectacular. Buen acompañante, Damián, y conductor que tenemos. Hey, vos lo tenés a tu derecha.
0: Pará, ¿no? Claro, porque acá tenemos
3: el carnet profesional, tiró, puso los más.
0: No, están viendo los partidos del Mundial, viste que el otro día estaba relatando, no me acuerdo quién relata, que tiene a Goicochea de un lado y a Palermo del otro. Después el Pollo Viñolo lo tiene, a Carlito Teo y a Kun Agüero de un lado y a Gallardo del otro. Yo tengo a Luis de Dios a mi izquierda y a la derecha a Martín Quintana. No, Martín, buenas tardes.
4: Buenas tardes, ¿cómo están todos? Vamos a estar acá filmando.
0: Marcando. Camarógrafo, conductor designado también para la tarde de hoy.
3: Vos me nombraste con muchas funciones. El tipo es imitador. ¿Es imitador?
0: ¿De qué?
3: ¿Metiste una voz así?
5: No, está todo bien.
0: Tirame un tiro de esquina, de la esquina de la derecha.
3: A ver.
0: Tiro de esquina, desde la esquina del ladrillo, España y primera junta.
3: ¿Te das cuenta vos? Ahí está. ¿Te das cuenta?
5: No, sí, pero es
0: Mariano. No, Mariano no es la
3: negada. Está rápido, ¿sabes, Salí?
0: ¿Quién?
3: Nuestro campo de juego.
0: Sí, rapidísimo.
3: Yo lo vi subir la escalera, bajar, entrar al túnel.
0: A ver qué tan rápido está. Acaba de terminar el partido de reserva. ¿Cómo salió el partido? 1-0 ganó Rosario.
3: Ah, esto
0: toma el chavo. No, lo que pasa es que el chavo lo dice tan seguro que nosotros le creemos. Capaz que ahora le preguntamos acá a los jugadores, no, 3-1 salimos. Pero nosotros le creemos porque lo dice tan seguro. Nuestro compañero que ahora en un ratito lo vamos a presentar. Como tiene la cabina acá cerquita, sube, baja, sube, baja, sube, baja. Y de paso lo vamos a recordar que pueden mirarnos, ¿no? Pueden seguir el partido a través de las imágenes de Frecuencia Deportiva.
6: Sí, en YouTube nos buscan como Frecuencia Deportiva PA. Ahí está el streaming del minuto a minuto que ya lo inició el señor Alfredo Patiño. Un saludo grande para él. Y si querés ver el partido con imágenes, lo podés hacer comprando tu link al 2932-578593. 2932-578593.
0: Ahí estamos. Nos vamos ahora a estudios. Vendemos por 12 a la vuelta. Presentamos a nuestro compañero, lo presentamos a Fede.
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0: Bueno, y ahora sí, tenemos acá a Luis, que se limita a no pasar la mitad de la cancha, a no pasar la línea divisoria, ahí tranquilito, cuidándome las espaldas, ¿no? De un lado, y lo tenemos a él que tiene que correr, ¿no? Siempre hay que tener sangre joven, que corra, que se sacrifique por los demás.
9: Obviamente, mi trabajo siempre es de la mitad de la cancha para atrás. Estoy un poco limitado, porque tengo subida, pero no tengo bajada. Esa era mi característica. Por eso necesitaba unos medios rapiditos.
0: Claro, para ir vamos todos a la vuelta.
9: Se complica un montón.
0: Se complica. Exactamente. Pero bueno, para eso lo tenemos a él. Él corre, va, busca todo, tiene toda la información. La confirma, la reconfirma.
9: Igual, pero pará. Mientras nos estábamos esperando para que nos pasen a buscar.
0: Sí.
9: Se fue, estábamos viendo, le contamos a la gente, esperando a Martín Quintana, que fue nuestro chofer excelso del día. Estábamos esperando con Fede y estábamos viendo un partido de fútbol ahí en las canchitas de juventud. Se fue una pelota, casi se le va la zapatilla y había un poste de luz. Era como la cabina que tenemos así y el poste este.
0: Sí.
9: Y adivina a qué le pegó.
0: Al poste, seguro.
9: Le pegó el palo. Después se fue y casi pierde la zapatilla, así que lo tenemos completito.
0: ¿No se acordás del video del nene que va andando en bici y ve un solo arbolito y se le choca el arbolito? Un solo árbol y te lo venís a chocar. ¡Qué pelo! Así es nuestro amigo y compañero que ya se va a descargar ahora. Lo vamos a presentar con una. Ahí está en el campo de juego, Fede Gil.
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0: No te estoy escuchando, Fede. Buenas tardes, ¿cómo estás?
10: Buenas tardes, Dami. Buenas tardes, Luis, Martín, oyentes.
0: Ahí está, en realidad no te estaba escuchando porque no tenía los auriculares directamente. ¿Cómo estás? ¿Cómo está todo por ahí abajo?
10: Bien, tranquilo, ya con los protagonistas haciendo los movimientos preceptivos, sacando de la cancha del estadio, la calle de Villanueva, ambos equipos, desde el arco, al lado de Rosario, haciendo los el arquero en el movimiento preceptivo, tanto el arco de la cancha auxiliar.
0: A ver, se me perdió. Ahí está. Tenemos unos problemitas con el retorno. Bueno, confirmaste, no, terminó la reserva 1-0, me decías.
10: Terminó la reserva, victoria de Rosario 1-0.
0: Ahí está, perfecto. Toda la info entonces de ahí, equipos confirmados.
10: Equipos confirmados por ambas partes.
0: Listo, vamos a presentarlos entonces. Vamos con el local primero, si te parece. ¿Me escuchás ahí, más o menos? ¿Sí? Vamos a presentar al local, entonces presentamos los 11 de San Sinena.
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10: Los 11 de local. Cola 1, Inán Bauer. Cola 2, Víctor Pareco.
12: 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Con la 6, Emiliano Semper. Con la 7, Valentín Morán. Con la 8, Diego Romero. Con la 9, Manuel Estorpini. Con la 10, Diego Uber. Y con la 11, Giuliano Tini.
0: Ahí están los 11 de San Sinena. Vamos a presentar el banco de suplentes con una.
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12: Con la 12, Iñaki Muñoz. Con la 13, Juan Silva. Con la 14, Santiago Charadira. Con la 15, Omar Helbert. Con la 16, Juan Ibarola. Con la 7, Emanuel Rochón. Y con la 18, Santiago González.
0: Ahí está, nos cruzamos ahora de vereda. Vamos a presentar los 11 del tricolor, los 11 de Rosario.
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12: Los 11 de Marcelo Cat. Con la 1, Enzo Rifo. Con la 2, Pedro Fernández. Con la 3, Benjamín Segovia. Con la 4, Ezequiel González. Con la 5, Matías Otero. Con la 6, Nicolás Orellana. Con la 7, Agustín Gripaudo. Con la 8, Lucas Ñancuchero. Con la 9, Sebastián Mendoza. Con la 10, Alan Palavecino. Y con la 11, Ezequiel Cat.
0: Ahí están los 11 del tricolor, vamos al banco de suplente. Estas son las alternativas que tendrá Marcelo Cat esta tarde.
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12: Los que esperan en el banco de relevo de Rosario Puerto del Río son: con la 12, es Santiago Chainer. Con la 13, Matías Aranda. Con la 14, Tomás Franchi. Con la 15, Nicolás Obando. Con la 16, Alejo Suedich. Con la 17, Juan Batista Garay. Con la 18, Agustín Trota.
0: Tenemos, bueno, fuera de los convocados a Durán, ¿no? Que por lo que averiguamos en la semana, tiene un desgarro.
15: Sí, sufrió un desgarro. Una de las grandes figuras del elenco tricolor. Y otra vez está en el banco de relevos el autor de un golazo la semana pasada, del número 14 de Tomás Franchi, un chico de la casa también, que, y hoy va, Fede, no sé si me lo podés confirmar bien, va a ser de la partida Matías Otero, otro de la casa, porque Gregorachuk pegó la quinta, ¿no?
12: Exactamente. Gregorachuk, la chita, se pierde este partido por llegar a la quinta tarjeta.
15: Bien, bien. Bueno, sale de memoria igual el 11 de Rosario, salvo algunos cambios. Hoy juega nuevamente Nicolás Orellana, porque Felipe Oviedo tiene, si no me equivoco, 4 fechas. No lo venía haciendo mal, la sanción bastante dura para Felipe Oviedo. Tocará volver a la titularidad Nicolás Orellana, que le hace bien al equipo, se entiende muy bien con el Cholo Fernández. Gran defensa de Rosario, gran equipo que viene de una victoria muy abultada y muy, muy, muy acertada en cancha de Rosario, goleando, gustando, ganando, gustando y goleando la Triple G, como lo dijo nuestro querido relator, que le mandamos un fuerte abrazo y un muy feliz cumpleaños al señor Lionel Biondo.
0: Ahí le mandamos el abrazo y el saludo grande entonces para Diego Biondo.
15: Debe estar durmiendo la siesta.
0: No, me parece que no anda en la ciudad. Me parece, claro, anda más cerca de esto, de este lado, creo que de Punta Alta, pero bueno.
15: El que pude, puede.
0: El abrazo y el saludo grande para nuestro compañero Lionel Biondo, que ayer estuvo relatando la victoria de Sporting 4-0 sobre Villamitre para cerrar el torneo, ¿no? Esta primera parte del torneo, teniendo en cuenta que Sporting ya queda fuera. Y bueno, y ahora vamos a repasar, no sé, Fede, si tenés ahí para repasar en algún momento, en un ratito nomás, la tabla de posiciones de aquí, del promocional, para empezar a hacer números, empezar a hacer cuentas, ahora en un ratito, porque vamos a ir a paso 272 a vender. Antes quiero decir, algunas cositas, estábamos viendo la plantilla de Rosario, ¿no? Los 11 de Rosario, Ñancuchero otra vez de volante, por derecha,
15: sí.
0: Los últimos partidos, ya hace 2 o 3 partidos que viene jugando de 8, ¿no?
15: Ya viene el partido, porque Ezequiel González en la semana y en los fines de semana viene demostrando que ha mejorado su nivel. Y para mí, lo veníamos diciendo también en las transmisiones anteriores con Dionel, que para mí el cuchillo no era cuatro, se sentía incómodo. González le encontró la

0: vuelta también le da una mano a González, ¿no? En esto de la marca. Así que, bueno, una cuchilla ahí de 8, Mendoza gripado arriba, Kat, que viene, lo viene haciendo bien, Palavecino, ¿viene jugando de entrada?
1: No viene jugando
0: de entrada. Ahora
1: viene desde el banco, hoy le toca por cuestiones ajenas, le toca entrar de titular, así que veremos cómo se desenvuelve, pero tiene un gran equipo Rosario y se juega el 1, vamos a decirle a la gente, porque puede pasar.
0: Claro, por eso ahora un ratito, vamos con la tabla y empezamos a hacer algunos números en la previa. Mientras tanto vamos a vender a paso 272 cuando Martín tiene que decirnos algo.
2: 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Ahí lo tenemos a Alfredo, que le mandamos un saludo muy grande, con las dos transmisiones, el de audio y el de videos. Así que, ¿querés ver este gran partido? Un domingo espectacular para ver fútbol. Bueno, 2932-578593.
0: Ahí estamos, todo el equipo, un gran despliegue de Frecuencia Deportiva para cubrir San Chilena Rosario. Nos vamos a Mega, vamos a vender por 5, nos terminamos de acomodar y nos metemos de lleno en el partido. Se viene San Chilena, se viene Rosario.
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0: Ahora sí, nos vamos al campo de juego. Fede, contame la tabla de posiciones, cómo está en el promocional, qué lugares se pueden definir en esta tarde.
4: Se encuentra primero Comercial con 24 unidades. Segundo Tiro Federal con esta misma cantidad, 24. Tercero Rosario Puerto Belgrano con 23. Cuarto San Silena con 21. Ya los cuatro clasificados. Falta definir posiciones. Quinto Dublín con 17. Sexto Olimpo con 13. Séptimo y octavo Pacífico Vieira y Pacífico Cabildo, los dos con 8 unidades.
0: Excelente. Repásame los cuatro primeros.
4: Comercial, Tiro Federal, Rosario y San Chinena.
0: Ahí está. Entonces, la tabla de posiciones, Rosario a zona de vestuario, se nos viene en cualquier momento San Chinena, Rosario.
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2: 15-0-0, marca el reloj, el árbitro hace sonar su silbato porque ya están dentro del campo de juego, pero esperamos por San Sirena, esperamos por Rosario, por los protagonistas.
3: ¿Protagonista Fede? ¿Dónde está Fede? ¿Dónde se lo escondió?
2: Se esconde, Fede.
4: Sentado, ahí levanta el micro, mirá.
2: No lo estoy, no lo estoy ubicando, no lo estoy ubicando.
4: Ah, mirá dónde está.
2: Pero, ah, allá atrás, tirado, bien.
4: Che, buen trabajo, Fede, igual.
2: Excelente, bueno, tenemos tres repasadas, Fede, Rosario, los 11. Repasamos los jugadores que ponen cancha hoy. Marcelo Cat,
4: Rifo, Fernández, Segovia, González, Otero, Orellana, Grispaldo, Ñacucheo, Méndez, Palavecino y Cat.
2: Ahí están los 11 entonces del tricolor y los 11 de Sancinena.
4: Power, Mareco, Ibarola, Rochón, Mercedes, Semper, Morán, Romero, Estortini, Power, Vicini.
2: Estortini que ha sido noticia, por decirlo de una forma, o sea, esto se hizo viral esto de que le marcó a todos los equipos de Liga al Sur, le faltaba Olimpo, según los datos que estuvimos leyendo, y le hizo dos el otro fin de, ¿no, Fede?
4: Exactamente, le hizo dos de penal el fin de pasado.
2: Increíble, ¿eh?
3: Y a Rosario, allá en el Coloso, también le hizo dos.
2: Sí, porque aparte de eso, cuando hace, te hace por duplicado, ¿viste? Si hace uno, hace otro.
3: No se conforma con uno, va siempre por duplicado.
2: Ahí está. Parece que ya dentro del túnel, aquí abajo nuestro, están saliendo. Veremos si es Sancinena o si es Rosario. Creo que es Sancinena. Ya están todas las mascotas aquí abajo para entrar a la cancha. La mascota, ¿se le dice mascotita a los niños que entran a la cancha? Se dicen en mascota,
3: miró,
2: ¿no?
3: Más, sí, ¿no?
2: Pero él autorreconoce que no es un tipo del ambiente del fútbol, entonces no puede, solamente nos puede retar laboralmente, pero dentro de la cancha
3: y hasta ahí nomás.
2: No se puede meter, y hasta ahí nomás. Ahí estamos entonces ya, las últimas palabras de aliento, la última arenga, y encabezado justamente por el número 9, por Manuel Estortini. Vestidos de rojo y negro, está el equipo de Cerri, está Sancinena a la cancha.
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2: Bauer, Rochón, Mareco, Semper, Ibarola, Mercedes, Romero, Moral, Bowen, Estortini y Cini, los 11 del equipo local.
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2: Remera roja y negra, la misma que estaba usando la reserva, a rayas rojas y negras, pantalón y medias negras, y el arquero completamente de blanco, de gala, sí. El arquero Iván Bauer.
3: Sí, sí, sí. Hermosa camiseta la del arquero, lo remarcábamos recién, Dami.
4: ¿Bancas el blanco para jugar al fútbol?
2: Sí, sí. A ver, sí. Al arquero le queda bien. Es elegante. Y hablando del blanco, porque predomina el blanco en su camiseta, encabezado por su capitán, el Cholo Fernández. Está el elenco tricolor. Está Rosario en la cancha.
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2: Rifo, González, Fernández, Orellana, Segovia, Mancucheo, Otero, Cat, Palavecino, Mendoza y Gripaudo. Los 11 del equipo de Punta Alta.
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2: Sorteo de capitanes en la mitad de la cancha. Nosotros estamos aquí ya en las cabinas, acomodado. Martín da el ok, Luisito también. Fede da el ok, pero no lo vemos. Y ya estamos entonces para comenzar. De un lado el Cholo Fernández, del otro lado Tartini. Sorteo de capitanes en Oviene San Cinena Rosario.
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2: La mitad de la cancha en el círculo central. Los de Rosario y los de San Cinena. Minuto de silencio y nos adherimos desde Frecuencia Deportiva.

0: Ahora sí, todo listo entonces. En el Luis Molina se viene San Sinena Rosario.
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0: Ya estamos, Martín, ahí, que repasame el número donde le puedo pedir el link para uno que recién se levanta de la siesta y quiere ver el partido.
2: 2932-578593. 2932-578593.
0: Ahí podés el link y ves el partido a través de Frecuencia Deportiva. Nos seguís por Radio Mega 97.5 también. Ahora sí, arranca el partido. Primeros segundos. En Cerri, jugando Fernández en el fondo. Ahí está el Cholos. Se abre González por el sector derecho. Amaga salir para la derecha, quiere salir para la izquierda. Retrocede ahora para Enzo Rifo. Amaga el pelotazo, la para el Rifo y empieza a salir Rosario, sacando el arquero hacia la derecha, el pelotazo largo, arriba la para Gripado, de pecho cae al piso, había falta, Ibarola, iba a ser tiro libre adelante de la mitad de la cancha para Rosario.
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0: Y el dueño de las pelotas paradas en Rosario, Luis.
3: Ezequiel Cache, el número 11, a priori a mí. Muy prolija, intenta ser prolijo en la salida del equipo de Marcelo Katz.
0: Ahí le va a dar Katz de pierna zurda, un solo hombre en la barrera. Adelante de la mitad de la cancha viene el zurdazo de Katz al área. Arriba. Ganaba el defensor Romero de cabeza. Tirándola hacia afuera, esto es tiro de esquina y es para el elenco de Punta Alta.
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4: Primer tiro de esquina.
0: Perfecto. Va desde la izquierda entonces. Ahí se va a venir el tiro de esquina. Gripado que levantaba sus dos brazos. Viene el centro de Gripado. Arriba. Se queda con la pelota Iván Bauer. Va a salir San Sinena.
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0: Ahí está Enzo Rifo, juega, sale con el Cholo Fernández. Levanta la cabeza Fernández, sale desde el fondo. Abierto está González. Fernández decide tirar el pelotazo largo, busca en búsqueda de Gripaudo. Ganaba de cabeza Semper. Ahí está la pelota nuevamente en poder del equipo de la casaca francesa. Juega González con la número 4 en la espalda. La pelota larga hacia afuera. Demasiado larga, se le termina yendo por línea lateral. En estos 2 minutos y medio, Luis, que llevamos de juego. 0 a 0 el partido todavía.
3: 0 a 0 el encuentro, pero se intentan ser prolijos ambos equipos en la salida. No hay aproximaciones peligrosas todavía en el encuentro.
0: La pelota en el aire de Ferri, arriba, quería ganar Mendoza. Le queda el rebote a Ezequiel Katz, jugando hacia la izquierda para la subida de Segovia. Ahí está Segovia con el pelotazo largo. Daba a buscar Ñan Cucheo por aquel sector, cae al piso. Había falta, ¿no? Era para Vecino, que la iba a buscar. Para Vecino jugando por la izquierda, Ñan Cucheo por la derecha, ¿no? Como lo planteábamos al principio de la transmisión.
3: Exactamente, dándole una mano a Ñan Cucheo a González y para Vecino por el otro lado.
0: Matías Otero el 5 y Katz unos pasitos adelante de Mati.
3: Sí. Sale, como te digo, de memoria el 11 de Rosario, salvo hoy que Katz tuvo que meter un poquito de mano. Entra Matías Otero en el lugar de Nahuel Gregorachu. Y para Vecino en el lugar de Fabio Durán.
0: El tiro libre para San Sinena ahora, desde la derecha. Se va a venir el centro al área seguramente. Si no me equivoco, Bowen. El que levanta sus dos manos. Para Vecino, para Dona Barrera, marca afuera del área grande Rosario. Estamos jugando 3 minutos, casi 4. Viene el centro. Arriba. Iván Rifo le pasaba la pelota por el costado. Se termina perdiendo por línea de fondo. Parecía un centro que tenía destino de arco. Igualmente, la posición adelantada no valía nada, Luis.
3: No, pero en un centro que no llevaba tanto peligro, Rufo la hizo peligrosa por el pip del arquero, estaba todo invalidado, pero a tener en cuenta la mala salida de Rufo.
0: Ahí está saliendo por el sector izquierdo Rosario. En una transmisión dijiste centro barra arco, que me parece un buen término que vamos a utilizar cada vez que tiene un centro de estos que son peligrosos, ¿no? Que cada vez que la puede peinar cualquiera, te desvía la trayectoria y son complicadas para el arquero.
3: Sí, porque hay algunos centros que van tanto al punto penal, después otros a la media luna. Bueno, ahí ya lo tenemos a Tortini haciendo de las suyas también, aguantando de atrás y pivoteando.
0: Ahí está el lateral, va a ser para Rosario de la izquierda.
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0: Trata de jugar Cat, recuperaba Bowen atrás para Mareco, que revienta hacia arriba. Ahí está en la mitad de la cancha metiendo Otero, gana Otero, jugando ahora al sector derecho para Ñancucheo, engancha hacia adentro, había falta. Contra el número 8 le pregunto a Fede en el campo de juego, los primeros minutos de Marcelo Cat. ¿Cómo está el DT de Rosario, Fede?
4: En estos momentos de brazo cruzado, pocas indicaciones, más que nada para el medio que intente tener un poco más la pelota.
0: Ahí está, entonces, Marcelo Katz, del otro lado, del lado de San Cineño.
4: De verdad se empieza en este momento, sin indicaciones.
0: No, tranquilo, entonces, el partido. Guarda, Luis, que me tiras todos los cablecitos acá. Ahí está, 6 minutos de tiro libre para Rosario. Adelante del círculo central de la mitad de la cancha, levanta su brazo derecho Ezequiel Katz. Dos hombres en la barrera. A la altura del área grande, Rosario, ahí está el centro de Katz. No podía Grimpaudo, queda el rebote. Ahí se viene Bowen, revienta Bowen, ahora hacia la izquierda. Y la contra es de San Cinera, ataca el elenco de Cerri. Ahí la tenía Zeni, que quiere pasar por afuera. Termina recuperando muy bien Matías Otero. Pelota de Otero hacia adelante. El que reventaba ahora era siempre de cabeza. Va a quedar la pelota bollando y la gana Otero por la derecha. Ahí en posición de extremo por la derecha va Otero. La marca de Moral juega atrás para Ñancucheo. Ahí llegó el auxilio. Toca Ñancucheo de vuelta para Otero. Otero que quiere tirar el centro. Rebota en el hombre de San Cinena. Valentín Moral. Pelota lateral y para el tricolor.
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0: Ahí se viene el saque de mano, 7 minutos del primer tiempo. El saque al área, termina despejando en el fondo San Cinera. Le queda el rebote igualmente a Matías Otero. Ahí está Otero distribuyendo a la derecha. Tocaba para González al medio para Cat. Ganaba ahí Mercere. Termina tirando la pelota al lateral. Es otra vez para Rosario ofensivo.
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0: Ahí está Gripado, quiere desbordar la marca de Ibarola, ganaba el hombre de San Cinena, pelota rebota en última instancia en Gripado, dice el árbitro, por eso va a ser saque de arco para el elenco de Cerri, va a salir Bauer en 8 minutos ya, Luis.
3: Sí, lo habíamos dicho, que había arrancado prolijo con ideas claras, ahora se fue en el transcurso del primer tiempo, se fue un poco cortando, se fue metiendo un poco más, ahora un poco más rígido, más parejo el partido entre Rosario y San Cinena.
0: El pelotazo hacia la derecha, quería Romero dejarla dentro del campo de juego, se perdía por línea lateral, ahí está sacando Rosario rápido, se viene Bowen en la mitad de la cancha, ahí la tiene cruzando la línea divisoria, se equivoca en el pase Bowen, por eso recuperó Otero, va jugando Katz hacia adelante, pide en mano, el árbitro dice que siga el juego, la tiene ahora el elenco de Cerri, ataca por la izquierda, ahí está jugando Valentín Moral, levanta la cabeza, toca fuera para Ibarola, pasa el número 3 Ibarola, engancha hacia atrás y retrocede, ahora con el central Temper, quiere devolver rápido y termina recuperando Rosario, se equivocó San Cinena en esta, gana la falta ahora el hombre tricolor, Ñancucheo, que cae al piso. Tiro libre, se complicó San Cinena en la salida.
3: Sí, pues porque el número 3, Ibarola, quería jugar para adelante, no encontró pase, tuvo que retroceder, quisieron jugar rápido, se equivocaron y Ñancucheo aprovechó, metió la cola para atrás y sacó la falta inteligentemente.
0: Ahí está, lo va a hacer González entonces, 9 minutos. Desde la derecha, delante de la mitad de la cancha, unos metros apenas. Ahí está el pelotazo de González en búsqueda de nadie porque terminan despejando en el fondo. Ahí está Palavecino de pierna zurda jugando para Segovia. Ataca Segovia por la izquierda, engancha hacia el medio. Ahí la viene a buscar Otero. Pelota para el número 5, Otero. Pero el 5 que gana es el de Sancinena, Mercere, que termina tirando la pelota lateral. Es para Rosario y estamos en tiempo del partido.
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0: 10 minutos del primer tiempo, 0-0, Rosario Sancinena. Ahí estamos también atentos a lo que pase con Comercial, lo que pase con Tiro. Ahí haciendo cuentas, haciendo números, ¿no? También para definir posiciones nomás, ¿no? Porque clasificados ya están.
3: Sí, ya están los 4 primeros. Lo repasamos rápidamente, Comercial con 24, Tiro con 24 también, Rosario con 23, tercero y Sancinena con 21. Así que es clave este encuentro y pendientes a lo que pase en la otra cancha.
0: Pacífico de Bahía Blanca, Tiro Federal, ya están jugando, Dublín Olimpo también en la Loma, y Pacífico de Cabildo Comercial están jugando. Cuando tenemos ahí una información, hay gol de Comercial, Joaquín Rachi, a los 5 minutos del primer tiempo. Comercial le gana 1-0 a Pacífico de Cabildo. Ya vamos a actualizar ahí la tabla entonces. Sale Otero jugando al sector izquierdo. Ahí va Segovia. Ganando algunos metros, Segovia toca adelante ahora para Palavecino al piso. Bruno Rochón recuperando de muy buena manera la pelota. Que termina pasando la línea lateral, por eso va a ser saque de manos y es para Rosario.
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0: Ahí está Sancinena saliendo desde el fondo. Pelota que le queda a Segovia al centro. Adentro del área pide mano a la gente de Rosario. Saliendo Marezco jugando hacia adelante. Termina pasando la pelota por abajo de Segovia. Se pierde por línea lateral. Fede, te escucho.
5: Gol de Tiro Federal.
0: Ahí gol de Tiro. Ahí tenemos la info también. Pedían mano, ¿no, Fede, de ahí abajo, vos que estás al lado del banco?
5: Sí, pedían mano, pero muy tibio el pedido.
0: Ahí está Rifo al sector izquierdo. Segovia que mete el cambio de frente a la mitad de la cancha. Ahí estaba Ezequiel Cat peinándola. El que la va a correr es Segovia. Llega primero en el fondo Marico, no puede Rochón. Por eso va a ser otro saque lateral entonces para Rosario desde la izquierda. 12 minutos ya y medio para la vecina, arriba para Mendoza. Mendoza que no puede girar, por eso la pelota vuelve a la mitad de la cancha. Ahí está Palavecino, quiere jugar Palavecino para González, presiona Fortini, revienta el Toro Fernández y la pelota va a caer ahora en poder del arquero Bauer. Se pierde por línea de fondo, sale Sancinena, 0-0 entonces, empata Rosario y el elenco de Cerri, gana Tiro y gana Comercial.
3: Sí, de esta manera quedaría Comercial con 27 y Tiro con 27, Rosario tercero con 24 y Sancinena con 22 unidades.
0: Ahí está entonces, vamos actualizando la tabla entonces minuto a minuto. Esto sigue 0-0 en Cerri.
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0: Ahí está el pelotazo largo, va a salir a corrotar Orellana de pierna zurda entregando afuera para Segovia. Ahí va Segovia ante la marca de Bowen, engancha hacia adentro y tira el pelotazo al centro del campo de juego donde estaba Gripaudo. Ganaba de cabeza Gripaudo, pero la pelota deriva en un hombre de Sancinena. Hablamos de Romero, engancha a Romero hacia adentro. Va metiendo con todo Ñancucheo. Ayuda Bowen ahora, pelota hacia adelante. Ahí estaba Rifo atento. Rápido de piernas para quedarse con la pelota, sale el elenco de Rosario.
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0: Ahí está Neancuchillo en posición de número 5, jugando afuera para Segovia. Sube el hombre de Rosario, pelotazo largo. De a poco se va metiendo en una meseta el partido, ¿no?
3: Se va metiendo en una meseta y recién lo mencionabas a Añan Cucheo, lo veíamos por una punta a Ezequiel Sachs, ahora volviendo, retomando la posición inicial.
0: Estamos ya pisando los 14 minutos y medio, esto sigue 0-0.
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0: El saque lateral hacia adelante, ahí despejaban en el fondo. La va a correr Mendoza, también Gripaudo. Llegaba Mareco, se confunde el nombre de San Sinena, le queda Mendoza. Se viene Mendoza por la izquierda. Engancha hacia adentro Mendoza de 3 dedos. El centro pasado va a llegar Gripaudo igualmente y no pudo. No pudo darle con contundencia a Gripaudo, quedaba pasado el centro, la tuvo Rosario, atacan, entre los dos te liquidan, ¿eh?
3: Sí, no te podés relajar, porque tanto Mendoza como Gripaudo pueden intercambiar posiciones, como lo han hecho recién, uno tira el centro y el otro logra definir, en este caso Gripaudo no pudo hacerlo bien, Rosario se perdió el primero.
0: Ahí está metiendo con todo justamente Gripaudo, había falta y tarjeta amarilla, sí. Parece correcta la decisión. Va a meter fuerte contra Ibarola. Y el árbitro muestra la tarjeta amarilla en el aire. La presentamos.
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4: Primera molestad en Rosario Puerto del Grano. Agustín Gripaudo.
3: Sí, medio imprudente Agustín Gripaudo con la plancha y con los tapones en la pierna del adversario, no fue intencionalmente, quedó muy muy sentido el hombre de San Sinena.
0: Atendiendo entonces al hombre del equipo de Ferri, tenemos tiempo, vendemos por dos.
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0: Dame más.
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0: Bueno, ahora sí va saliendo desde el fondo entonces Iván Bauer, amonestado Gripaudo, lo decíamos recién hace un ratito, y va saliendo ahora Semper, ahí la tiene Emiliano Semper por la derecha, pelotazo largo arriba, ganaba de cabeza en el fondo Orellana, pelota lateral, va a ser para el elenco de Ferri, cuando estamos en 17 minutos ya, lo sigue 0-0, lo estás viviendo con frecuencia deportiva, Radio Mega 97.5 también. Las imágenes de Martín. Ahí está atacando el elenco de Ferri. En tres cuartos de cancha por el centro del campo de juego. La jugaba Bowen hacia la izquierda. Pasa de Barola al ataque. El que la tiene ahí es Moral. Viene el centro al segundo. ¡Palo arriba Tortini! Se suspendía en el aire para entrarle con la cabeza esa pelota. Se le fue hacia atrás. No le pudo dar de lleno, ¿no? Por eso la pelota se termina yendo por línea de fondo, va a salir Rosario.
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3: Buena llegada del conjunto local y un cabezazo de Tortini que cabeció medio incómodo, no pudo girar bien el remate. Pero está un poco mejor San Sinena que Rosario. Ivana Pases juega de primera, tiene una idea un poco más clara que el conjunto tricolor. Casi que estás cantando el primero de San Sinena a mí.
0: 18 minutos y medio. El saque de manos es desde la derecha. Ahí recupera Rosario. Meten todos por aquel sector. Termina quedándole la pelota al hombre de San Sinena. Hacia adelante termina despejando ahora Cholo Fernández. La va a correr Mendoza. De pecho la para Semper. Pie de pierna derecha adelante para que tire el taco Cini, termina recuperando ahora en el fondo Orellana, no se entiende ahí, y la tira directamente afuera, ¿no? Queriendo buscar a algún compañero.
3: Sí, hizo, como se diría, una de cal y una de arena, enganchó bien y después eligió mal el pase.
0: Ahí está Tortini atacando por la derecha en cancha hacia adentro, caía el pillo, terminan despejando en el fondo. La va a aguantar Mendoza, la para de pecho, lo van a jugar a Gripaudo. Ahí va Gripaudo, lo marcaba Ibarola, llegaba a Gripaudo, termina despejando la gente de Sancinena. Ahí quería salir Moral, caía al piso, había falta me parece. Pero se viene la contra ahora con Bowen, por eso deja seguir el árbitro. Recupera a Rosario Puerto Belgrano, ahí está Otero jugando hacia la mitad de la cancha donde no había nadie. Saliendo ahora Rochón para Stortini, descarga Stortini hacia la derecha, queda sentido el hombre de Sancinena, el árbitro dice que no había falta. Ahí ataca el elenco de Cerri por la derecha, va entregando hacia atrás para Stortini. La quería jugar Stortini por un lado y buscarla por el otro, terminan despejando en el fondo. Ahí está Mareco ahora metiendo una pelota larga arriba para Diego Romero, ganaba de cabeza González. Sale ahora por la derecha el número 4 de Rosario. Ahí la tiene el hombre tricolor, jugaba hacia adelante para Gripaudo. Está habrá quedado sentido, ¿no? Una que otra jugadora la repasamos porque se viene Mendoza. Pelota que pasa por arriba de los dos centrales. Al final engancha Mendoza, va con la zurda Mendoza. No se anima a pegarle, quiere enganchar hacia atrás. Termina recuperando la gente de Sancinena, va y la pelea, no la da por perdida. Mendoza cae al piso. Había falta contra el hombre tricolor, que no se animaba a darle zurda, me parece, la tuvo Mendoza, quiso volver a enganchar para el que de pierna derecha, ¿no? Me parece a mí, me dio la impresión.
3: Sí, quiso volver a enganchar. Es cierto que lo venía una marca rígida, lo venían medio agarrando. Vi una amarilla, Dami, volando por el aire, no sé si Fede la podrá ver bien quién es, pero volviendo a la jugada, le quedó incómoda a Mendoza, quiso hacer una de más, si bien la marca fue buena, logró sacar el tiro libre, pero le quedó larga a Mendoza.
0: Hubo una amarilla en el aire, ahora después la vamos a confirmar, tranqui cuando pueda, después en el entretiempo, si no, no hay problema, pero sí hubo una tarjeta amarilla en el aire y hay una pelota parada para Rosario desde la izquierda, el Gripaudo, ¿no?
3: Sí, es Gripaudo, el número 7.
0: Para de pierna derecha. Hay dos hombres en la barrera, casi en el vértice. Del lado izquierdo, ahí le va a pegar.
3: Claro que no le pega. Sí. Es ubicado en el círculo, en la media luna.
0: Pero me parece que la idea es que vaya más cerrado, ¿no? De aquel lado, un derecho. ¿Por qué no el Cholo Fernández? ¿Por qué no Mendoza? Ahí está el centro de Gripaudo cerrado. Rosario, gol de Gripaudo, el centro cerrado, te decía Luis, era para un derecho de ese lado, eso centro barra arco, te dije que íbamos a usar el término, medio Gripaudo cerrado por arriba, se confió Bauer y la pelota lo superó al arquero del elenco de General Cerri, se le cuela en el segundo palo. Y en 22 minutos lo gana Rosario, golpea primero, Gripaudo lo hizo, Rosario 1, Sancinena 0, Luis. Pántame que se viene Stortini, tocó para Moral adentro del área, arriba, despeja en el segundo palo, Segovia, y se dan, y va, y viene golpe por golpe, Rosario y Sancinena, se armó el partido, 22, casi 23, el tiro de esquina para el elenco de Cerri, ya comentamos el gol.
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6: Primer tiro de esquina.
0: Ahí se viene el centro, segundo palo pasadísimo, la va a buscar por aquel sector Semper, pelota que se pierde por línea lateral y ahora sí Luis, comentamos el gol de Gripaudo, 1-0 lo gana el elenco tricolor.
3: Hay dos cosas para decir en el gol de Rosario. Primero, la insistencia de Seba Mendoza, decíamos en la jugada anterior que le había quedado larga, siguió insistiendo, le cometieron full, y yo te dije, mal timing mío, que no le tenía fe a Gripaudo, no es que no le tenía fe, sino que la pelota parada siempre le pega a Cat, lo hizo Gripaudo, tiró un centro bastante alto que fue al arco, se le coló al arquero de Sancinena, y lo dijiste vos en el relato del gol, pega primero Rosario, no venía siendo un juego vistoso del tricolor, si bien esto, este deporte se trata de hacer los goles. Rosario pega primero, ahora se armó el partido porque después del gol sacaron del medio y tuvo la chance clarita Francinena de igualar la, el cotejo con Stortini.
0: Exactamente, se viene atacando Sancinena, ahora va por la izquierda, engancha hacia el medio Moral, deja en el camino Otero, pelota larga para Bowen por el sector izquierdo, ahí ataca el número 10, lo va a encarar mano a mano González, va Bowen hacia adentro, tira al centro, arriba Fernando, la pelota queda apoyando, ahí está de vuelta Moral, la mete adentro, el rebote para Mercedes, termina la pelota yendo hacia arriba, quería Stortini, termina despejando a medias, la gente de Rosario Puerto Belgrano, ahora sí, para la vecina termina completando el despeje y ganando la falta y ganando un respiro para el elenco tricolor que después del gol no tuvo respiro porque van y van y van. Fede, te escucho.
7: Estamos en estado número 6. Emiliano Semper.
0: Semper, entonces el amonestado en Sancinena. Imagínate que van palo y palo que no me dejaron ni siquiera vender el tiempo del partido.
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0: 25 minutos del primer tiempo, 1-0. Gana Rosario, ya vamos a actualizar el resto de los resultados. Estamos atentos a lo que pasa con Comercial, lo que pasa con Tiro. Ahí está Katz jugando hacia adentro. No le pasó Gripado para afuera a Ñancucheo. Por eso la pelota va a estar en poder de Sancinena, que hizo jugar de memoria Ñancucheo en esa, se le quedó Gripaudo jugando en el fondo. Mareco, ahí está de pierna zurda Mareco hacia la mitad de la cancha, que gana de cabeza su tiro, pelota que deriva nuevamente en un hombre de Sancinena, en esta ocasión Bruno Rochón se suma al ataque, pelota larga para que la corra Cini, no va a llegar, pelota al lateral para el elenco tricolor que lo gana 1-0 con gol de Gripaudo.
3: Sí, lubricantes lo gana 1-0 Rosario en una jugada aislada, en un tiro libre que se le coló al arquero de Sancinena. Si bien Sancinena era más, el resultado es injusto porque era más, él estaba más sólido, tenía un poco más de idea clara que el conjunto tricolor, pero bueno, como te dije anteriormente, los goles que no se hacen en un arco se hacen en el otro. Rosario pegó primero, pero Sancinena va a buscar la igualdad.
0: Pelota larga para Cini, Cini atrás para Rochón, engancha hacia adentro, el centro de zurda le queda afuera del área Moral. Ahí está Valentín Moral tocando con Bowen. Bowen jugaba adentro para Romero, Romero devolvía la pared y se le va larga a Bowen. Pero bueno, empieza como a conectar, tiene esas conexiones interesantes Sancinena, ¿no? De tres cuartos de cancha para adelante,
3: sí.
0: Tiene como que acelera un poquito y falta solamente un poquito de, sí, de porque, claridad, ¿eh?
3: Sí, porque ya pasando la mitad de la cancha ya iban a pases, sea de primera, sea de con el 5, con los mediapuntas, tiene un poco más de juego que Rosario, que va a los tumbos y va con pelotazo largo a Gripaudo o a Mendoza para que la aguante.
0: Ahí juega Otero al sector derecho para González, González devuelve para Otero, maneja la pelota en la mitad de la cancha el hombre de Rosario, pelota larga para Gripaudo, se viene Gripaudo, ahí está por la derecha Gripaudo, sale a marcarlo Mareco, engancha hacia atrás Gripaudo, aguanta la pelota, piden falta en el banco de Rosario, para mí no hay, para el árbitro tampoco, y ahora despeja la gente de Sancinera, con el pecho la baja Matías Otero, jugando para Ñancucheo, Ñancucheo atrás para Fernández, Fernández la busca a Mendoza, Mendoza que no puede, pero igualmente la pelota queda en poder de Rosario. Para vecino con Segovia, Segovia devuelve para Palavecino y otra vez para Segovia, toma la voz, dámela a mí, para vecino y Segovia, va Mendoza con todo, cae al piso Mendoza, la gente pedía falta, la dice que no. Y ahora detiene el juego igual porque quedó.
3: Y si, no sé si lo viste. Tiro,
0: ¿no?
3: Sí, no sé si lo viste.
0: Fue, me parece
3: recién,
0: que.
3: Recién el árbitro del partido le no cobró el full porque dijo que iban los dos, hizo la seña con las manos con que los dos iban a disputar la pelota.
0: Ahí está entonces reincorporándose el hombre de Sancinena, las disculpas de Mendoza, siga, siga, se va a reanudar el juego entonces, 28 minutos, esto sigue 1-0.
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0: Ahí sale Víctor Mareco, de izquierda a derecha para Semper, Semper jugando hacia adelante. Ahí está el central de Sancinena, pelota larga en búsqueda de Stortini, gana de cabeza en el fondo Orellana. Pelota que queda dividida en la mitad de la cancha, va a Stortini, la puntea, cae al piso, había falta, pero el árbitro dice que siga. La tiene Sancinena, no puede aprovechar la ventaja. el elenco de Cerri, por eso sale Rosario ahora mientras se reincorpora Stortini, va saliendo por el sector izquierdo, ahí ataca Segovia, Segovia quería jugar hacia el medio, termina perdiendo la pelota. Ahora el cambio de frente viene para la subida de Moral, ahí está Valentín Moral, el número 7, le pasa por afuera Ibarola, Ibarola que no lo vio, me parece. Ahí está Bowen manejando la pelota, el número 10, tocando adelante para Moral, la tiene Valentín Moral, pide falta, la gente sancionera, el árbitro dice que siga, y va a salir Rosario ahora. Ahí está el Cholo, cambio de frente ahora para Segovia, le queda de pierna zurda Segovia, pelota larga para que la corra Mendoza, ahí va a marcarlo Emiliano Semper, Mendoza casi como un extremo por izquierda, atacando, encarando mano a mano, Semper toca adentro para Palavicino, devuelve para Segovia, adentro del área Rosario, se diluye el peligro, recupera Sancinena, sale Bowen ahora con la 10 en la espalda, la marca era de Ñan Cucheo, pelota larga que va a caer en poder de Pedro Fernández, levanta Pedro Fernández para que corra Gripaudo, le va a ganar Gripaudo la puchada y Barola llega al fondo, terminan despejando la gente de Sancinena, ahí está nuevamente atacando el elenco de Cerri, le queda Stortini de una, juega Stortini atrás para Valentín Moral, pelota larga de Moral, va a salir Rifo, se queda con la pelota Enzo Rifo,
3: y eso es lo que tiene que buscar Sancinena, igualar pases porque le está quedando lejos el arco a su goleador, a Stortini, mucho bochazo buscándolo, Stortini tiene que hacer un esfuerzo físico bastante grande para chocarse con el Cholo, con Orellana, le conviene ir por la punta, tirar el centro y buscar la cabeza de Stortini.
0: Ahí está Gripaudo peleando con Bowen, se suma también Katz a la lucha, recupera al hombre de Rosario y mete con todo, se gana los aplausos de la popular Ibarola, ganando esa pelota, metiendo con todo, la pelota vuelve a caer en campo de Sancinena, caía Gripaudo, pero la falta igualmente es para Sancinena, Alice Islas. Mientras tanto repasamos aquí 1-0 Rosario, Tiro Federal le gana a Pacífico de Bahía también 1-0, y por el mismo resultado Comercial le gana a Pacífico de Cabildo, están sumando todos los de arriba de a 3, en esta última fecha se definen las posiciones, se definen los playoffs del torneo promocional. Ahí está Ñancucheo para Mendoza. Mendoza lo quería poner a correr a Gripaudo. Ya se quedaba clavado, es la segunda, ¿no?
3: Es la segunda que Gripaudo no entiende la jugada. Primero fue con Ñancucheo, ahora con Seba Mendoza. Lo veo fastidioso al número 7 de Rosario. Se quedó con el full reclamado acá, que para mí no era full. Pero bueno, lo veo como medio molesto, desconectado del partido.
0: Sí, lo te iba a decir, no sé si desconectado la palabra, pero lo veo como... quizás hace un desgaste a la hora de marcar, de defender cuando Sancinera sale, que después lo agarra con pocas piernas a la hora de atacar, ¿no? Un par de jugadas que no pasó, hubo algunas jugadas que lo anticiparon fácil también, por eso digo que como medio... no sé si desconectado la palabra, pero se entiende. Conexo,
3: vamos a decirlo.
0: Se entiende. Ahí está atacando Moral atrás para Bowen. Le queda finalmente a Ibarola. Ibarola jugando para Romero que quiera descargar de una, termina perdiendo la pelota. Ahí está atacando justamente Gripaudo. Va Gripaudo, pide la falta. El árbitro dice que sí. Se sigue fastidiando Gripaudo. Y menos mal que se la cobró, porque si no.
3: Sí, está fuerte.
0: 32 minutos, estamos en tiempo del partido.
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0: 32 minutos, casi 33. Gana 1-0 Rosario. Se viene por el segundo, el centro del segundo palo. Y está para Vecino. De cabeza y arriba Bauer. Se queda con la pelota. Sí, Fede.
10: Gol de Comercial.
0: Otro de Comercial. Ahora repasamos. Se viene Otero. Engancha Otero hacia adentro. Tres cuartos de cancha. La opone a correr a Mendoza. Cae al piso Otero. El árbitro dice que no hay nada. Mendoza con el centro al segundo palo. No llegaba. Ni Gripaudo ni Palavecino. La tuvo otra vez Rosario. Quizás no se vio con tanta claridad, pero porque no llegó ninguno, ¿eh?
3: No llegó. Gripaudo se quedó en la media luna. Después Palavecino por atrás no podía llegar. Y buena intervención del número 5 hoy, reemplazando nuevamente a la Chicha Gregorachuk de Matías Otero para Seba Mendoza, que poco egoísta tiró el centro atrás, no llegó nadie, Rosario. Rosario es un poquito más que San Ginés ahora.
11: Ahí Notero, me gusta tener la mitad de la cancha.
3: Sí,
11: me gusta,
3: sí,
11: me gusta.
3: Coincido.
11: Ahí está saliendo Fernández, ahí está el capitán de Rosario. Pelota largo arriba para Mendoza, de pecho. Navaja para Gripaudo, ahí está en el círculo central de la mitad de la cancha. Lo pone a correr, Añán Cucheo lo mató. Añán Cucheo levanta la mano Gripaudo, pide perdón. Kat, que le dice tranquilo. Kat, Ezequiel, adentro de la cancha, ¿no? Pidiendo tranquilidad, gana Rosario, tiene el resultado a su favor. Quizás tiene que tener un poquito más la pelota, ¿eh? Defenderse con la pelota, ¿no?
3: Sí, sí, sí, el famoso defenderse con la pelota, ya que el resultado lo tenés a tu favor. Pero fue creciendo, fue de menor a mayor. Rosario empezó un poco dormido, Sancinera un poquito mejor. Después del gol, Sancinera va a los tumbos a buscarlo, a la igualdad. Rosario se está defendiendo un poquito mejor, pero con el resultado a favor.
11: Ahí está Rosario con la pelota, jugando para Mendoza, se viene el elenco tricolor, va Mendoza, la tira por un lado, la busca por el otro, va Mendoza, va Mendoza, va Mendoza, Mendoza, Mendoza, Mendoza, Mendoza, afuera, afuera el remate de Mendoza, cruzado de zurda, pasa por al lado del palo, Luis, la tuvo Rosario.
3: Y dijimos recién que se tenía que defender con la pelota. Rosario está empezando a crecer y su delantero lo sabe. Tiró la pelota, la fue a buscar, remató, se le fue desviado a Rosario. Otra llegada clara, otra vez Mendoza nuevamente. Ya es la tercera vez que Mendoza patea al arco. Veremos si en la cuarta la vencida o en alguno tendrá que regular un poquito más la marca la defensa del conjunto local.
11: 35 minutos, va a salir el elenco de Cerri, sale Sancinena.
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11: Ahí está. En la mitad de la cancha la pelota le queda para el vecino, para el vecino, para Mendoza. Ahí está Mendoza, quiere enganchar hacia adentro. Quería buscar su perfil, termina perdiendo. Buen partido de Mendoza, ahora está levantando mucho. Se viene atacando a Sancinena ahora por el sector izquierdo. Bowen, que la quería bajar de cabeza y no podía, le queda justamente a Mendoza. Ahí está Mendoza para Ñancuchillo. Amagaba a patear Ñancuchillo, va enganchando hacia atrás. Ahí lo auxilia Ezequiel Cat. Pelota bárbara para que vaya a González. González engancha hacia adentro, la pincha González. Va Gripaudo, Gripaudo, el arquero, rebote, offside. No valía nada, pero era buena de González. Primero un pase bárbaro de Katz hacia la derecha y después González, que enganchó y lo habilitaba a su compañero. Finalmente quedó en nada.
3: Y yo te digo, una jugada atrás. Buena recuperación de Matías Otero, lo veníamos mencionando.
11: También, otro punto para Matías Otero.
3: Sí, recuperador. Después ya seguía Katz con su categoría distintiva en este partido. Mete un pase. Y lo veníamos diciendo en la previa también, que González estaba jugando bien.
11: Ahí está, bueno, remataba desde lejos el Otero, ¿no? Quiso sorprenderlo a Bauer, no le entró bien Otero, por eso recuperó Sancinena, pero rápidamente recupera la pelota Rosario. Me queda Ñan Cuchillo, la pierde ahora ante Moral, ahí está Valentín Moral, le tira un caño Moral a Otero, va para Stortini, Stortini le vuelve para Moral, llegaba González para rechazar, la tuvo Sancinena, lo decíamos recién, son dos, tres toques, de tres cuartos de cancha para adelante, son dos, tres toques, y por muy poquito no pudo generar situaciones, pero son dos, tres toques que te matan, te liquidan, el famoso dos contra uno, una descarga de Stortini para alguno de los volantes que llega, y donde le quede...
3: Es que tiene que seguir buscando a Sancinena para lastimarlo a Rosario, porque Ivana Toques, Ivana justamente de primera con su delantero que pivotea bien, y Dami, déjame decirte que recién recuperó otra pelota Matías Otero, ya es la quinta que recupera.
11: Ahí está en la mitad de la cancha atacando Bowen, pasa la línea divisoria, le pasa por afuera Moral, ahí le tiene Valentín Moral, le sale González a marcarlo, lo desborda por afuera, ¿no? Le pone bien el cuerpo y gana el número 4. Ahora va a recuperar el hombre sancionado. Había offside. O se fue. Tiro de esquina, ¿no?
3: Sí, tiro de esquina, coro.
11: Ahí está, tiro de esquina entonces. Para el elenco local gana 1-0 Rosario.
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13: Segundo tiro de esquina para Sancinena.
11: Ahí está entonces, desde la izquierda, es Bowen, ¿no, Fede?
13: El número 10, Diego Bower.
11: Ahí está Diego Bowen entonces. Acomoda la pelota. Ahí está Tortini dentro del área chica. Atención, va Bobo en centro del primer palo. Sacaba Mendoza, quería complementar para Vecino, el que al rebota Moral. De cabeza terminan sacando. La vuelven a meter al área. Barrifo, que se queda con la pelota.
3: El Cholo
11: fue, le reventó la cabeza al Cholo.
3: Imagínate que otro jugador se hubiera...
11: Por lo menos tirado al piso.
3: Firme, Cholo.
11: Ahí está Rifo, no llega Gripaudo, pelota al lateral, sale en posesión de número 4 Sancinena.
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11: Ahí sale Sancinena, pelota larga que va a caer en poder de Rifo cuando estamos en tiempo.
10: Dami.
11: Sí, Fede.
10: Gol de Comercial.
11: Otro más, 3, ¿no?
10: 3-0
11: gana el elenco de Ingeniero White. Va saliendo Sancinena, pasa Bobo en la mitad de la cancha, tocando al medio para Valentín Moral. Ahí va Moral con el pelotazo hacia adelante y el Cholo otra vez que mete con todo. Lo rafó. Metió con todo el Cholo,
3: sí,
11: rafó.
3: Sí, sí.
11: Y se salvó, me parece, ¿no?
3: Se salvó porque era para Roja. No sé si era para Roja, a ver.
11: No, a ver.
3: La famosa jugada que se larga. Ah, sí,
11: Fede.
10: Anaranjada.
11: Sí, para mí, sí, a ver.
3: Pero es la famosa jugada que se toma un poco larga y en el envión agarra pelota y no podés sacar la pata.
11: Sí, pero es, pero si el árbitro entiende que lo raspó, que le dio fuerte.
3: Sí.
11: Y,
3: sí, es otro color de tarjeta.
11: Sí. Se pero, salva el Cholo en esta, los Cholo. Pero bueno, hay tarjeta en el aire, entonces la presentamos.
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10: Amonestado el número 2, Pedro Fernández.
11: Ahí está.
3: Y Comercial, buen colchón de goles, ya que tiro gana también. Quiere primero como Comercial, segundo tiro.
11: Sí, Thiago Priegue puso el tercero. Los otros dos habían sido de Joaquín Rachi. Tiro Federal sigue ganando 1-0 ante Pacífico de Bahía. Y aquí Rosario le gana 1-0 a Sancinena. Va a venir el tiro libre en los pies Bowen. Nombre en la barrera, ya 41 minutos jugamos. Va a venir el centro de Bowen. Arriba el cabezazo, le queda Barrifo. Sin mucha fuerza, pero ganó de arriba otra vez.
3: Sí.
11: Que creo que es una de las cartas de Sancinena, ¿no?
3: Sí.
11: Yo creo que
3: sí.
11: Si Sancinena va a llegar al gol, más allá de esta jugada que decíamos que llegan con la descarga de Stortini y demás, creo que de pelota parada arriba puede ser una carta clave.
3: Es un punto a favor del conjunto local. Por ahora le falta la puntada final a Sancinena para igualar el encuentro, pero está cerca.
11: Bueno, hay otra tarjeta, mientras tanto, en el aire, la vamos a presentar.
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10: Vamos al estado número 2, Víctor Mareco.
11: Ahí está Víctor Mareco. Se suma a Semper, ¿no? Los dos centrales de Sancinena amonestados.
10: Los dos centrales con tarjeta.
11: Ahí está, y por el lado de Rosario,
10: Pedro Fernández y Agustín Gripado.
11: Ahí está, dos por lado, pero más comprometido quizás tener los dos centrales amonestados, ¿no? Son posiciones claves que los dos centrales y el 5 amonestado son condicionados, ¿no?
3: Sí.
11: No digo, no está amonestado el 5 de Sancinena, pero digo, son posiciones que la tarjeta amarilla te condiciona mucho.
3: Por la posición y por la forma de jugarse, es una posición en la que te condiciona porque, vayamos al peor de los casos, te juegan mano a mano y
11: sí,
3: el último recurso, se te va un poquito largo.
11: Sí, cualquier jugada esta que vas a meter y por ahí llegas un poquito tarde. Y
3: sin ir más lejos, la de Chole.
11: Por eso, una parecida así.
3: Sí.
11: La van a ver ahí después en las imágenes de Frecuencia Deportiva, si no lo estás viendo ahora, ¿no? Porque lo puedes estar siguiendo el partido en vivo. Aquí está Martín, está Alfredo, está Sole, está Fede, está Luis, Dami, toda la banda, menos Diego que está de paseo. y está festejando su cumpleaños, el resto estamos todos aquí.
15: Está comiendo pastas, dijo.
11: ¿Está comiendo pastas? Mirá. Antes comía asado. Ahí está el centro. Segundo palo. Rechazan de cabeza. La vuelve a meter. Palavecino. Adentro del área. Terminan despejando. En el fondo le va a quedar Gripaudo. Va atacando por la izquierda. Gripaudo engancha hacia adentro. Va al centro de derecha. Arriba. La bocha que tapó Bauer. La pelota que tapó Bauer. No valía. Pero igualmente hay que festejarla y aplaudirla. Porque un bochón bárbaro. Sacó el arquero de San Sinena. Cuando se relamía Orellana, repito, no valía nada, pero estas jugadas hay que festejarlas igual y aplaudirlo. Confianza para Bauer, que sacó una bocha bárbara.
3: Sí, sí, sí, una reacción, porque el cabezazo fue bien cerca del arquero. Si bien lo dijiste vos, Dami, no valía nada, es para anotarla. Y otra vez Gripaudo haciéndose cargo de la pelota parada, y otra vez un centro medio llovido como idéntico a la del gol.
11: Ahí va Bowen en la mitad de la cancha, toca para Tortini que lo ponía a jugar a Bowen, le cortaban la pared ahí, para mí había falta, el árbitro dice que no hay nada, pelota larga del Cholo, no va a llegar nadie, va a llegar a cerrar por este sector Víctor Mareco, jugando atrás para Bauer, presiona Mendoza, ahí está Iván Bauer que acaba de sacar una bocha espectacular, hay que verla en las imágenes, ataca Rosario, la viene a buscar Gripaudo hasta la mitad de la cancha, qué feo como arquero cuando tapas un bochón bárbaro y levantás la cabeza y estaba en offside y no valía nada.
3: Bueno, vos sabrás más que nadie, vos sos arquero.
11: Ya ni las que estaban en offside ni las que no atajaban. Ahí está Palavecino, engancha hacia atrás Palavecino. Pelota al lateral. Es para el elenco tricolor cuando estamos en tiempo cumplido, 45 y medio. ¿Uno más, dijo? ¿Eso fue una seña o fue un saque? Uno más. Perfecto. Se termina entonces el primer tiempo, lo gana Rosario 1-0. Comercial que gana 3-0. Tiro lo gana 1-0 y Dublín Olimpo empatan sin goles. Ahí está Bowen ganando algunos metros, pasa a la mitad de la cancha. Por afuera le pasa a Ibarola, pelota que viene para el número 3. Ahí está Ibarola enganchando hacia adentro, no quiere jugar hacia afuera. Para la subida de Moral, la marca es de González, Moral adentro para Ibarola, está dentro del área, va Ibarola al centro. Segundo palo. No podía Tortini, pegó en el palo. Había bandera arriba, jefe, levante bien la bandera porque me emociono. Al pedo me emociono.
3: Somos dos que nos emocionamos. Bien Ibarola pasando al
11: ataque. Muy bien, cómo se va al fondo.
3: Bien el cambio de velocidad, bien como tiene que ser del número 10 de San Sinena, poniendo un pase para que pase al ataque Ibarola, que tiró un centro rasante Tortini, en la primera no pudo llegar el remate del jugador de San Sinena, que tras los rebotes Tortini la podía puntear, pero no valía nada.
11: Estaba ahí en el segundo esperando, cual jugador de futsal en el segundo palo.
3: Sí.
11: Termina ahora sí el primer tiempo.
3: Es de 9,
11: por lo menos. Sí, sí. Termina el primer tiempo, lo está ganando Rosario 1-0, el gol de Gripaudo. A los 22 minutos, cuando parecía que San Sinena se animaba, llegó el gol de Rosario, lo está ganando Tiro también, lo está ganando Comercial, empatan Dublín y Olimpo, pero lo que importa son los resultados de Comercial y de Tiro. Ahí se van yendo a zona de vestuarios. Cerramos el partido de estudios.
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0: Bueno, 1-0.
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2: Bueno, ya estamos para el segundo tiempo. Va a salir Sancinina, mismos 11 por el lado de Rosario, Fede.
3: Mismos 11.
2: Joya, por el lado de Sancinina.
3: Mismos protagonistas.
2: Excelente. Ahí estamos entonces. El único que se retiró de este primer tiempo fue Solcito, que va al banco de suplentes ahora. Sí. En este segundo tiempo ataca Sancinena, revienta en el fondo Orellana. Arriba ganaba Ezequiel Cat, de cabeza le queda Mendoza con el muslo. Lo pone a jugar nuevamente a Ezequiel Cat. Se engancha hacia adentro. Va recuperando Sancinena, ahora se viene Bowen. Ahí está Bowen por el sector derecho. Va a atacar la marca de Segovia. Retroceden ahora. Ahí está recuperando Rosario nuevamente en la mitad de la cancha. Entre Ñan, Cucho y Cat recuperaban. Ahí le queda el balón nuevamente a Bowen, que era un cañito. ¿Entró? ¿Entró? ¿O no entró?
4: Sí, qué lindo.
2: Tremendo ñoca, diría Brico, ¿o no?
4: Diría Brico, qué ñoca.
2: Ahí estaba Bowen y el túnel entonces, y la falta para el hombre de Sancinena, llegando al minuto de juego de este segundo tiempo. Tiro libre para el elenco local, le va a dar Bowen. Desde la derecha, a ver, ahora no me escucho yo, más o menos. ¿Vos me escuchás bien? Perfecto.
4: Yo te escucho perfecto a mí.
2: Listo, ahí estamos entonces. Va Bowen a darle entonces. Desde la derecha va a venir el tiro de Bowen, queda corto, la pelota bollando la media luna del área, va a salir por aquel sector Rosario Puerto Belgrano, por el sector derecho, ahí está saliendo González, González que engancha hacia adentro, toca para Otero, Otero que cruza la mitad de la cancha, pelota bárbara para Palavecino, no sabe para mí, el árbitro no sé si no lo cobró porque la pelota termina en Bowen, en Bauer, el arquero, o no lo cobró porque para él no era offside. No, porque para mí estaba claramente adelantado.
4: Adelantado, sí, yo para mí tengo la, tenía la misma visión, que sale parte, un paso adelantado para la vecina.
2: Ahí está entonces, minuto 40, pelota dividida, peleada en el sector izquierdo del ataque de San Sinena, la gana el hombre del elenco local, termina cortando el Cholo Fernández ahora, pelota larga para que la corra Mendoza, se va a meter entre los dos centrales, amonestado, ahí está Mendoza, la pincha Mendoza para Gripaudo, arriba, Rochón sacaba de pierna derecha, ataca ahora Palavecino por la izquierda, cae al piso, Palavecino parecía dura, pero al toque se levantó Palavecino, no compró el árbitro, y ni Palavecino compró el mismo, por eso se levanta rápido. Ataca Rosario ahora, Mendoza en posición adelantada. Casi tres minutos de este segundo tiempo sale San Sinena.
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2: Va a ser salida. Saque lateral para San Sinena. Está fuerte el perfume, Martín, ¿no? Que baja desde la tribuna. ¿Te siente el perfumito? ¿Eh? Ese perfume, ¿no? De las revistitas.
4: No, me parece que no estaba en el catálogo.
2: Ahí está. De ser armónico tampoco, ¿no?
4: No, claramente no.
2: Ahí está saliendo San Sinena desde la izquierda. Presiona a la gente de Rosario. Había falta anterior. Por eso va a salir San Sinena desde la izquierda. En casi cuatro minutos del segundo tiempo, esto sigue 1-0 a favor de Rosario y por los otros partidos, Comercial sigue 3-0, Tiro Federal sigue ganando 1-0 y Olimpo Dublín empatan en 0. Ahí está saliendo desde la derecha Semper, el derechazo de Semper peinaba Matías Otero, reventaba en aquel sector Ezequiel González, pelota que toma más altura que distancia, ganaba de cabeza ahora para el vecino, le queda el balón a Segovia, ahí está Segovia rechazando de pierna derecha, queda corto, el rechace, va Mercere tocando afuera para el Bruno Rochón, se le hace rebotar al hombre de Rosario, es lateral, es en ataque ahora para el elenco de Cerri.
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2: Tiro de esquina ahora para San Sinena.
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3: Segundo tiro de esquina para San Sinena.
2: Ahí le va a dar Bowen desde la derecha al centro de Bowen, arriba despejaban de cabeza, le queda el rebote al número 10 de San Sinena, la vuelve a meter al área, el segundo palo, la dejaba adentro y Barola, no, pelota que se va hacia afuera por arriba del alambrado, va a salir Enzo Rifo, sale Rosario, Luis.
4: Es una réplica de lo que fue la primera parte, un San Sinena iba ganando pases, Rosario yéndolo a buscar, tratando de mantener los resultados, San Sinena queriendo buscar el empate y siendo un poco más claro el elenco local que ahora el tricolor tinta alta.
3: Dami.
2: Sí, Fede, te escucho.
3: Gol de Olimpo.
2: Al gol de Olimpo, que le gana a Dublín 1-0. Mientras tanto, en el resto de los partidos sigue todo igual. Y aquí sigue ganando 1-0 Rosario, pelota en el aire, arriba peleaba Mendoza, chocan todos. Y la pelota le queda a Rochón. Rochón jugando adelante para Storrutini. Amagaba a tirar una chilena a Storrutini. Jugaba hacia arriba para Romero. Pelota que vuelve a recuperar ahora la gente de Rosario Puerto Belgrano. Cae Ezequiel Katz. La gente pide falta al árbitro derecho que no hay nada. Le queda Segovia que retrocede para Grifo. Y bueno, todos piden, ¿no? Ahora, porque cada pelota dividida a trabar se pide sobre todo por la jugada, ¿no? De Fernández. Los dos amonestados en Rosario. Son, ahora te repaso porque se viene Bowen, el centro de Bowen, revienta Orellana, queda el rebote, se queda el defensor Maneco, que quiso rematar casi mitad de cancha, pelota que se va afuera, Fede, te escucho.
3: Estás por ahí en un cambio en Rosario.
2: Perfecto, se viene una modificación. Te decía Fede que las dos amonestaciones de Rosario fueron por pelotas divididas, ¿no?
4: Sí.
2: Fue a trabar Gripado, fue a trabar Fernández con falta. Entonces cada pelota dividida ahora, la gente de Rosario pide mirar, falta a favor.
4: Mirar de los dos, las dos amonestaciones por el lado del conjunto tricolor y dudosa la del Cholo Fernández por el contexto. Ahora todo se divide cuando... ¿Quién va a ingresar, Fede? ¿Pudiste ver?
3: Nicolás Obando.
2: Se viene Obando en el elenco tricolor, entonces. Estamos jugando 6 minutos ya del segundo tiempo. Quiere atacar Sancinena. Todos meten en la mitad de la cancha. Le queda a Otero. Había falta anterior contra Sancinena. Va a ser para el elenco de Cerri Luis.
4: Sí, te iba a decir, me acuerdo de un gran compañero. Me has introducido hoy de una buena manera, porque me fueron a buscar a una instalación en donde es totalmente otro deporte al fútbol. Me dijo, hoy predomina la actitud por encima del talento. Esto está pasando más o menos lo mismo. La actitud de Santinena no es la misma que la de Rosario.
2: Ahí se va a venir el tiro libre. De nuevo, bueno, adelante la mitad de la cancha. Mientras tanto se viene Obando. ¿Será Gripaudo? O...
4: yo estoy entre Gripaudo o Palavecino.
2: Palavecino puede ser también, sí. Sí, sí, sí. Me parece que me inclino más por Palavecino. Sí. Va a venir el centro. Pelota que le rebota Fernández, queda dentro del área. La peleaba Tortini. Llega por aquel sector Ceni a buscarla. Cubre Fernández. O sea, que de arco y es para Rosario cuando se viene... la modificación en el elenco de Marcelo Katz, la presentamos.
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3: Se va a retirar con la número 10, Alan Palavecino, y va a ingresar con el número 15, Nicolás Obando.
2: Ahí está el cambio en Rosario, vendemos por una.
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2: Posición por posición, me parece, ¿no?
4: Sí, tenía, lo dijimos bien, lo dijiste vos bien, me inclino más por Palavecino y terminó saliendo. Y te agrego una cosita más.
2: Sí.
4: A Gripaudo yo dudo que lo saque, a menos que el propio jugador se lo pida. Es parte clave de este conjunto tricolor de Marcelo Cacho.
2: Ahí está atacando Rosario, se viene por la derecha. Ingresó Bando hace algunos segundos. Va atacando por aquel sector Rosario. Quiere salir por afuera en el cuchillo. Rebota en el hombro de Sancinena. Saque lateral. En ataque para el elenco tricolor, 9 minutos, casi 10, Luis.
4: Y volvió a salir el solcito.
2: Sí, pero ya no llega. Ya no nos pega
4: acá. Acá no llega. Llega a la cancha nomás.
2: Ya no nos llega acá. Ahí va el lateral de González. Desde la derecha, González con el centro. Ahora la quiere jugando, lo rebota en la espalda. Mete con todo. Ahora para salir Ceni, engancha hacia adentro, pasa de largo Bando. Ahí va Ceni tocando adelante para Stortini, se lo comió en el fondo Segovia. Vuelve a recuperar ahora Sancinena, ahí la tenía Bowen para Stortini. Stortini la pincha para que corra Bowen. Ahí está llegando en el fondo el Cholo Fernández, que revienta, peina Bando. Ahí le queda el balón ahora a Bruno Rochón. Rochón que la pone en el aire. Desferri ganaba de cabeza por aquel sector González. Ataca Cañan Cucheo, va Rosario ahora Cañan Cucheo, había falta. Dudó muchísimo.
4: Sí, yo creo que la cobró el jugador.
2: Pero la cobró.
4: Árbitro, sí. Sí.
2: Dudó mucho, pero la cobra.
4: Y no me pareció falta. Pareció un choque lícito del juego, normal. Termina comprando el árbitro, pero no me parece en lo absoluto falta.
2: Estamos en tiempo de partido.
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2: 11 minutos. Se juegan del segundo tiempo. Gana Rosario 1-0. Y también gana 1-0 Olimpo. Nahuel Colmenares pone en ventaja al elenco aurinegro.
4: ¿Y cómo ha caído Dulles? Había tenido un buen... de temporada, una buena primera parte, que a poquito se fue cayendo el conjunto que hace de local en esta cancha.
2: Ahí está el centro de Katz, queda el rebote para Ñancuchío. Va Ñancuchío al fondo, tira el centro al segundo palo, ahí está Orellana, la baja Orellana, el arquero, mira. Se había ido, creo, no sé si posición adelantada o si cobró que se fue.
4: Se fue,
2: me parece, ¿no?
4: Pero bueno, otra vez, otra sabrosada del arquero de Santillana que es anulada por posición adelantada.
2: ¿Cuánto? Ahora con estos resultados, Rosario queda un punto por debajo, ¿no? De Comercial y Tiro.
4: Exactamente, Comercial y Tiro quedan primero y segundo con 27 unidades. Rosario quedaría tercero con 26 y San Chinena cuarto con 21.
2: Y volvemos a repasar el partido con Pacífico de Cabildo, donde por ahí lo podría haber ganado Rosario. El partido con San Chinena, justamente en el Coloso de Cemento. Esos puntos son los que hoy hacen que Rosario, si todo sigue como hasta ahora, termine tercero y no se quede con el uno.
4: No, exactamente, son esos puntos reprochables que siempre hablamos fin de semana tras fin de semana y en la semana, los miércoles a las 3 de la tarde en Frecuencia Deportiva Stream.
2: Por el canal de YouTube Frecuencia Deportiva PA, ahí nos escuchás. Ahí estuvo Marcelo Katz, por ejemplo, ¿no? En los estudios.
4: Invitado de lujo en el primer programa.
2: Ahí está Tortini. Va saliendo en el fondo. Emerge el Cholo Fernández. Pelota larga para Gripaudo. Y se viene Gripaudo por el segundo. Va Gripaudo. Lo marca Rochón. Engancha al medio Gripaudo. Se va yendo hacia atrás. Va perdiendo peligro. El ataque de Gripaudo que se iba como para su campo y le terminan cometiendo falta, esas faltas, ¿no? Que están de espalda, lejos del arco.
4: Sí, que ya se había
2: estaba jugado entre dos hombres en Chinena, le terminan cometiendo falta.
4: Diluyó el ataque porque le pasaba a Nicolás Obando por su izquierda. Iba a decir, si no es tan egoísta Gripaudo, podría haber dado el pase, pero bueno, quedó encerrado después. Pues, sacó un tiro libre igualito al de la primera parte, pero invertido el lugar.
2: Era un poco más cerrado acá y no sé si no un poco más lejos también, ¿eh? O no, más o menos, ¿no? Más o menos ahí fue, pero del otro lado. Levanta su mano izquierda Gripaudo, va al derechazo de Gripaudo, la peina Mendoza, era Obando. El que llegaba a peinarla, sale Bauer, se queda con la pelota. Va a salir San Chinena en 13 minutos, casi 14.
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2: Ahí va atacando San Chinena, va por la izquierda el elenco de Cerri, pone bien el cuerpo González, se la hace rebotar al hombre del elenco local, pelota lateral. Va a salir Rosario desde la derecha mientras se viene un cambio en el elenco de Cirri. Lo presentamos.
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3: Se retiró con el número 11, Giuliano Cini, ingresó con la 18, Santiago González.
2: Santiago, ¿no? Ahí estamos. Va saliendo San Chinena, la viene a buscar justamente González, primeros contactos con la pelota. Ahí va González, engancha hacia adentro, de pierna derecha, mete el cambio de frente para que la vaya a buscar Moral por aquel sector. Largo, demasiado, no llega el número 7 y va a salir en posición de número 4 Rosario en 15 minutos. Esto sigue 1-0, ¿qué pasa en el campo de juego, Fede? ¿Cómo está Marcelo Cate en estos momentos?
3: Brazos cruzados, muy pocas indicaciones, recién le da un poco a Gripaudo para que juegue un poquito más a la espalda de los defensores.
2: Ahí están las indicaciones de Marcelo Cacho. Vino Rosario, pelota larga para Gripaudo, corre Gripaudo, se va Gripaudo por el otro lado, se mete al área Nicolás Obando, va Gripaudo por la derecha al centro para Obando, sacaba Rochón, pelota que va a ser para San Chinena porque había falta. Obando encara el área como loco, cuando la agarra Gripaudo, Mendoza, el que sea.
4: Y buen buscapié igual de Gripaudo. Un poco no se metía a ninguno de los dos, que bien decías, Dami, que llegaba Nicolás Obando, pero bien de atrás.
2: Ahí está atacando Rochón. Rochón jugando delante para González. Ahí está Santiago González. Gira Santiago González. No lo pueden parar. Lo tiran al piso. El árbitro dice que no hay falta. Esto sigue, rebota la pelota ahora en Rochón. Se va al lateral. Va a salir Rosario. Cuando te digo, Luis, que tiro federal aumenta la ventaja. Franco Lefinir pone el 2-0 para el Aurivioleta.
4: Sí, no cambia mucho el resultado, sino que suma el, para el colchoncito de goles, si bien el líder oficial tiene más ventaja sobre el Aurivioleta.
2: Y ya va definiendo los puestos, ¿no?
4: Sí.
2: Ahí está atacando Merceri, ahí está Gaspar. Me refiero a que pasa entre dos hombres de Rosario, ahora meten con todo por este sector, rebotaba en última instancia en Rochón. Pelotas laterales para Rosario, delante de la mitad de la cancha. En 16, casi 17. Siempre y Maré como en estado por el lado de San Sinena. Fernández y Gripaudo por el lado de Rosario. Lo van a 0 el tricolor con gol de Gripaudo. Ahí está el saque lateral de Segovia largo. No la busca Mendoza. Creo que le reclama a Gripaudo, ¿no? Que vaya a su espalda.
4: Sí.
2: Ahí está ganando Segovia de cabeza. Mete con todo González. Tira el taco González para Bobo. Un Bobo en adelante para Romero. La pelota que rebota le vuelve a quedar a González. Ahí está Santiago González. Amaga González a enganchar hacia adentro. Quiere salir hacia afuera. Va González desbordando. Quiere tirar el centro al piso. Segovia. Ganaba el número 3 de Rosario. Pelota que se va al tiro de esquina.
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3: Tercer tiro de esquina para San Sinena.
2: Ahí va a dar Bowen. Desde la derecha. Al segundo palo van todos los de San Sinena. Viene el centro de Bowen. Arriba. La pelota queda boyando en el área de Rosario. Saca Nicolás Obando de pierna zurda. La va a buscar Gripaudo. La quiere aguantar Gripaudo. El que mete con todo es Moral. Va metiendo ahora Ezequiel Katz. También pelota que deriva en Mercere. Mercere que lo pone a correr a Bowen. Habilitado. Habilitado Bowen por la derecha. A ver si llega. La deja dentro del campo de juego. Va Bowen ante la marca de Obando. El centro de Bowen a las manos. Denso Rifo que se queda con la pelota a vivir en el piso. En 18 minutos de este segundo tiempo, esto sigue 1-0 a favor de Rosario.
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2: Ahí van en cucheo, perdía la pelota con Mercier, ataca San Sinena. Recupera ahora a Matías Otero, buen partido de Matías Otero, lo dijimos en el primer tiempo. Tocando ahora para Nicolás Obando, Obando que se confía y se lo come González. Se lo come a Obando justamente, ¿no? González con la pelota que ya salía hacia adentro. Terminaba rebotando de un hombre de Rosario. Ataca igualmente San Sinena, otra vez Barrochón, cruzando la mitad de la cancha, mete con todo Obando. Se queda con la pelota ahora Nicolás, se le termina yendo por línea lateral. Va a salir Rochón, va a salir San Sinena. Estamos ya en 19, casi 20. Lo van a rozar 1-0 el lateral adelante para González. Movedizo González, bien entró el número 18.
4: Te iba a decir muy bien, eso, Movedizo pidiendo la pelota, haciendo hacer cargo de la bocha.
2: Sí, buen físico también.
4: Sí, en una que fue a disputar la pelota con Segovia, estuvo emparejado. Bien, buen ingreso del número 18 del conjunto local.
2: Estamos en tiempo del partido, lo vendemos.
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2: 20 minutos del segundo tiempo. Gana Rosario 1-0. Va saliendo Rochón. La viene a buscar Estortini a la mitad de la cancha. Y a descargarse le iba larga Estortini. Por eso recupera Rosario. Va González. González jugando con Ñancucheo. Ataca por el sector derecho Ñancucheo. Ahí está Lucas. Ñancucheo tocando adelante para González. González la devuelve para Ñancucheo. Al piso va Ibarola. Ganaba la pelota. Y se termina perdiendo por línea de fondo. Es tiro de esquina. Y es para el elenco tricolor. Es para el elenco de Punta Alta.
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3: Segundo tiro de esquina para Rosario.
2: Magripaudo. Ahora en un rato repasamos el banco de suplentes de Rosario. Fede, lo tenemos ahí preparado después del tiro de esquina. Le va a dar Ezequiel Katz. Finalmente levanta su mano derecha. Ahí está de pierna zurda. Seguramente el centro va a venir cerrado. La orden del árbitro, cerrado el primer palo, no llegaba. Jugando la pelota que vuelve a caer en poder de Ezequiel Katz. Levanta la cabeza, mete el centro de zurda. Es Tortini que la para de pecho dentro del área y revienta. La pelota ahora para que la vaya a correr Bowen. En el fondo estaba Matías Otero. Mete la pelota arriba, más altura que distancia. Toma el balón, por eso quedaba corto. Termina despejando ahora el Cholo Fernández. Le queda la pelota a Segovia, ataca a Segovia. Nicolás Obando en tres cuartos de cancha, devuelve para Segovia. Ataca por el sector izquierdo Rosario. La vuelve a jugar Obando adelante para Agripa, gira Gripodo, cae al piso y falta, pero la falta era la anterior contra Obando, y ahora sí, me parece que de esta distancia, digamos, fue el gol de Gripa, ¿no?, en el primer tiempo, más o menos por acá.
4: Sí, la otra había sido un poquito más lejos la
2: sí, anterior. Sí, y más cerrado, este sí. Fue más abierto, sí. Desde ahí va a venir el tiro libre.
4: Sí, ha empezado a crecer otro de los puntos altos en Rosario, aparte de Matías Otero, el número 8, Luca Ñancucheo, oficiando de volante y no de lateral como lo venía haciendo la primera parte de campeonato.
2: Ahí va el elenco tricolor de pierna derecha, Gripado, arriba despejan, de cabeza y se viene la contra ahora, a ver si lo ponen a correr a Bowen, pelota larga, muy cerrado, ahí estaba Matías Otero para sacar de cabeza, había falta anterior, había otorgado ley de ventaja, y volvió para atrás, sale Sancinena ahora, en 22 minutos, sigue 1-0 a favor de Rosario.
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2: Había un saque para Sancinena, lo hizo el árbitro, no dejó jugar porque había sacado desde adelante, el árbitro dijo más atrás, por favor. Bueno, el jugador de Sancinena agarró la pelota y la puso en el mismo lugar y sacó. Y ahora sí se juega.
4: ¿Qué es la famosa?
2: ¿Para qué tanto espamento? Déjalo jugar. Dale. Ahí está el pelotazo. Se vino Rosario por la derecha. Ataca al elenco tricolor. Ezequiel Katz que lo pone a correr al sector derecho. A González. González con el centro. Rebota en el defensor de Sancinena. Y en 23 minutos tenemos otro tiro de esquina para Rosario.
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3: Tercer tiro de esquina para Rosario.
2: Perfecto, se va a venir una modificación en Sancinena. Veremos si ahora o en la otra, me parece que en la otra, va a venir mi amigo Mati Soria, diría, no hagas un cambio de una pelota parada.
4: Y cuánta razón tiene.
2: Desde Mar del Plata le mandamos un abrazo grande al Mati. Ahí va a venir el centro, arriba, saca Marico de cabeza. Le queda Bowen atrás para Storrotini. Storrotini jugaba hacia arriba. La pelota le queda a Segovia. Ahí está de pierna zurda Segovia, el pelotazo largo arriba. De cabeza ganaba en el fondo Marico. La complementa a Mercedes. Hay un silbato porque había posición adelantada. Y ahora sí se va a venir la modificación. La presentamos.
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3: Se tiró el número 8, Diego Romero. Ingresó con la 15, Omar Helber.
2: Poquito Romero, me parece. Yo no lo nombré mucho, no sé si porque yo lo perdí de vista o porque no ha tenido mucho contacto. Ahí está la pelota en el aire, la va a querer buscar Obando, pica y van a chocar arriba, había falta, sí señor, derecho a chocar, no hubo ninguna intención de ir a buscar la pelota, es falta para Sancinena, desde la derecha, sale rápido Bowen jugando afuera para González devuelve para Bowen, ahí está ante la marca de Segovia, la toca para González, se quiere meter al área gana Otero, en el fondo Otero que sale hacia afuera, vuelve a recuperar la pelota al hombre de Sancinena, ahí estaba González que se la hace rebotar a Ezequiel Katz, pelota al lateral, los ofensivos para Sancinena en 25 minutos, entrando a jugar los últimos 20. Martín está mirando acá a Canadá, Sudáfrica. El centro al área con las manos, despejan de cabeza al tiro de esquina y es para Sancinena.
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3: Cuarto tiro de esquina para Sancinena.
2: Ah, no, estaba mirando Luzu. Martín, no era el partido de Canadá. Va a venir el centro de Bower, arriba, sacaba de cabeza la gente de Rosario, complementa ahora a González, otra vez le va a volver a quedar la pelota a Bower por la derecha, ahí está Bower, sale a la marca Nicolás Obando, Bower que se la tira por afuera, va por la derecha, el centro, rebota Obando, llegan a los aplausos de Marcelo Katz, ahí saque laterales para Sancinena de vuelta. Mientras tenemos otro gol de Comercial a los 15 del segundo tiempo, 4-0, gana el elenco del Puerto a Pacífico de Cabildo. Ahí viene el saque de manos al área, arriba de cabeza, despejaban a media, la viene a buscar Obando de vuelta, le queda ahí a Semper, Semper hacia adentro, pide mano, el árbitro dice que no hay nada, y encima se le cruza Moral, que no pudo rematar.
6: Sí. Y estaba al lado en línea y el árbitro, el famoso correte que están jugando.
2: Claro, se quedó marcando, creo que se quedó marcando como que las manos estaban atrás, que no sé qué, marcando la jugada de la mano que no cobra. Y en ese momento que él está tratando de explicar eso, de hacer la seña, iba a rematar un hombre de San Sinai y medio que se le cruza, termina rematando incómodo. Lo cierto es que zafó Rosario en esta en 26 minutos y medio, casi 27. Fede, te escucho.
3: Está por ir un cambio más en Rosario.
2: Perfecto, cuando lo tengas no decís. Ahí está saliendo Rosario por la derecha, pelota larga para Gripaudo. Ahí va Gripaudo atacando el fondo, Gripaudo el centro, rebota. En Mareco, pelota al tiro de esquina y es para Rosario.
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3: Cuarto tiro de esquina para Rosario.
2: Ahí está
6: el Tatito
2: atacando. ¿Se viene Suedic?
6: Sí, se viene Suedic, 16.
2: Ahí ataca por el sector derecho, va a venir el tiro de esquina, viene el centro. Pelota que queda bullando, Fernando. ¡Gol! ¡Gol! ¡Gol! ¡Rosario! Llegó el Cholo Fernández. Pelota que quedaba bollando ahí en la media luna del área. Y el capitán, con la derecha cargada, con la derecha tricolor, con toda la banda. Le dio de lleno la pelota. Nada que hacer para Bower, que volaba a su palo derecho, el Cholo Fernández, el tricolor Rosario Puerto Belgrano 2, Sancinena 0.
6: ¿Quién más si no iba a ser el Cholo Fernández? El capitán, el ídolo, el estandarte de este tricolor de Marcelo Katz, que había que averiguar si en alguna época no fue delantero, porque la agarró con todo el empeine, hizo un giro de cadera, bien el gesto, bien el movimiento, y la puso contra un palo, nada para hacer para Bower. Rosario le gana bien ahora a Sancinena, le gana 2-0.
2: Puede ser, hizo un gol el Cholo Fernández de cabeza hace poco, ¿fue contra Dublín acá? ¿Te acordás que volvía a la expulsión? No, fue allá en Coso.
6: No, fue allá.
2: Coso. No sé por qué tenía la imagen de que en ese arco había hecho otro gol el Cholo hace poco.
6: Y capaz que fue o contra Dublín en el comienzo de la primera fecha.
2: Hay que ver. Ahí va Elber por el sector izquierdo, ganaba Elber trabando y quedándose con la pelota, toca para Moral, ahí está Valentín, Moral que termina perdiendo la pelota, ataca Rosario ahora, pelota larga para Gripaudo, lo quiere liquidar Rosario, va Gripa, ahí está Gripaudo por la derecha, gana algunos metros Gripaudo y quiere enganchar hacia adentro, la pelota que le queda a Nicolás Obando ahora, ahí va Mendoza, está rematando al arco, me había confundido por el color de botín, es medio parecido, ¿no?, entre Obando y Mendoza.
6: Que van a hacer un lindo quilombito ahí con los botines.
2: Ahí está atacando por este sector Bower, pelota larga para González y viene Santi. Ahí está Santiago González, la pisa para adentro, para afuera, engancha hacia adentro. Ahora toca para Tortini, toca atrás para Moral de tres dedos. Le quiso dar Moral, pelota que se va afuera. Me parece que... No sé si frenó el cambio acá, ¿puede ser?
6: Me parece que fue Moranda.
3: Pues, sí.
2: Pero lo frenó de Soedic o van a venir los dos.
3: Van a venir... uno solo.
2: Ahí está. En 30 minutos estamos en tiempo del partido.
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3: Dami.
2: Sí, Fede.
3: Te corrijo, se van a venir los dos.
2: Ahí está, perfecto. Estamos en 30 minutos. En el segundo tiempo, Rosario lo gana 2-0, Luis.
6: Sí, me parecía raro que caído... Bueno, ahora está caído Sebastián Mendoza mientras otra vez se arma una trifulca ahí. Sebastián Mendoza caído. Me parecía raro que lo haya frenado, no sabiendo esto, y lo haya llamado a Matías Aranda. No sé por quién se vendrá Matías Aranda, pero me parecía raro. Pero bueno, gracias Fede por confirmar que se vienen los dos.
2: Ahí está, entonces se van a venir las modificaciones. Y del lado de San Sinena también, se prepara el 16 y el 17. Vos sabrás decirme acá, Luis.
6: Sí, Emanuel Rochón y el 16 Juan Ibarola.
2: Ahí está, mirá. Entra Ibarola y entra Rochón. Ya en la cancha está Bruno Rochón y Francisco Ibarola.
6: Triple cambio está haciendo una.
2: Tres. Bueno, lo vamos presentando.
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3: Se retiró el número 3, Francisco Ibarola. Ingresó con el 16, Juan Ibarola. Y se retiró con el número 10, Diego Power. Ingresó con la 17, Emanuel Rochón.
2: Con la 17, Rochón, me decís.
3: Exactamente. Y el Mario se retiró con la 9, Sebastián Mendoza. Ingresó con la 16, Alejo Suevich. Y se va a venir Matías Aranda. Y se va a retirar. Ya te digo quién, ya te lo confirmo.
2: Está bien, Kat.
3: Kat, el número 11.
2: Bueno, me falta el TC de San Sinena que ingresó.
3: Juan Silva, ya te confirmo quién se retiró.
2: El 13 Silva. No, los que se retiraron ya los tenemos. Se fue Rochón, se fue Ibarola y se fue Bowen. Entró el otro Ibarola. ¿Cómo se llama el del 16?
6: Juan Ibarola.
2: Entró Juan Ibarola y Rochón este es... Emanuel
6: Rochón.
2: Ahí está el Ema, entonces. Ahí está Gripaudo dentro del área, salía Alejo Bauer, Gripaudo. ¡No!

0: Rosario lo hizo Grifaudo, pone cifras difíciles de alcanzar, lo quiere cerrar Rosario, lo liquida, me parece aquí en el Luis Molina, le quedó a Grifaudo, no pudo hacer nada Bauer, al fondo de la red. Y a los playoffs, Rosario con la cabeza puesta ya en el fin de semana que viene. Rosario Puerto Belgrano 3, San Sinena 0.
1: Todavía seguíamos anotando los cambios, sí. Cuando levantamos la cabeza, Grifaudo ya había dominado, había bajado esa pelota, quiso encarar al arquero, se le quedó atrás, y en la segunda que tuvo pudo mandarla a guardar. Rosario le gana ya 3-0 a San Sinena, un resultado abultado, y como bien decís vos, Dami, ya poniendo cifras definitivas y a pensar no en los playoffs.
0: No sé si definitivas todavía, tienen ahí 10 minutos todavía, 11.
1: Puede pasar cualquier cosa.
0: Con un par de cosas más. Estábamos con los cambios, claro, me había quedado pensando que entró Ibarola y Rochón y salió Ibarola y Rochón.
1: Claro, y después entraron Aranda y Choric en Rosario.
0: Claro.
1: La famosa planilla.
0: Ah, es un desastre. Esta planilla es un desastre. 3-0, gana Rosario. 2 de Grifaudo y 1 del Cholo Fernández. Buen nivel Grifaudo, ¿no? En sí. Este torneo en general.
1: Sí, sí. Creo que salvo. Sí.
0: Ahí está González con el saque de manos. No, se la deja ahí a Juan Silva. Ah, disculpa, no estaba Fede.
2: Por venir un cambio más en Rosario.
0: Ahí está. Anotame acá en un papelito que no me saque los auriculares porque no lo escucho a Fede. Ahí está saliendo San Sinena, le queda la pelota a Mercedes jugando al sector izquierdo. Termina recuperando Ñancucheo. Ahí está queriendo salir para afuera, vuelve a recuperar ahora Helber. Le queda la pelota al hombre de San Sinena, se le termina yendo la pelota. Y se va a venir el autor del famoso golazo que todavía no lo vi. La verdad.
2: ¿Qué pelea del año?
0: Sí.
1: Una semana pasó. Y no lo vio todavía.
0: Sí, la verdad.
1: Creo que lo vio mitad de Punta Alta, mitad de Bahía Blanca y sí, lo vio yo, todo el mundo menos nuestro relator.
0: Voy a decir que si, ¿te acordás? Es Planeta Gol, el programa de Texas Sports.
1: No.
0: Si estuviera Planeta Gol al aire, lo pasarían al gol de Franchi.
1: Algún sí, yo creo. O en los especiales
0: de la Vecchia,
1: cada Navidad, cada Año Nuevo. No, pero podríamos inventar algún programita con eso, así, ese estilo.
0: Podemos hacer algo así, sí señor. Ahí está la pelota que se pierde por línea lateral. Estamos en 36 minutos. El lateral para San Sinena. Veremos si viene el cambio ahora o en la próxima. Ahí está el saque de manos entonces. El saque lateral que viene en forma de centro. Terminan despejando a medias. Queda la pelota bollando dentro del área. Ahí está sacando de cabeza Rosario. Le queda el balón a Semper. La vuelve a meter y la vuelven a rechazar desde el fondo. Pelota que le queda ahora a Moral. Va Moral hacia la derecha. Pasa la marca de Zulik. La termina punteando el número 16 de Rosario. Pelota lateral otra vez. Va a caer en forma de centro seguro. Va Semper. Al saque de mano. Sigue esperando Franchi para entrar. Ahí está el lateral de Semper, sacaban de cabeza desde el fondo, pelota al tiro de esquina. Y es para el elenco de Cerri, es para San Sinena, Fede.
2: Se está por venir también Agustín Triota.
1: Y sí, no podía faltar.
0: Ahora sí, tiro de esquina.
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2: Quinto tiro de esquina.
0: Viene el centro, arriba de la mano de cabeza, Rifo. Se queda con la pelota. Pelota aquí va a las manos, seguro. Sin rebote, Rifo. A salir ahora. 3-0, gana Rosario, 37 minutos. Pelota larga de Rifo al sector izquierdo. Arriba la va a ganar Ubando de cabeza. Deriva ahora en el fondo en Semper, que mete el pelotazo largo. Pica y vuelve a caer en poder de Rifo. Va a salir Rosario.
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0: Gracias a todos los que están escuchando ahí al otro lado, los que estás en presente, como Fernando Vázquez, desde Torrego, que nos está escuchando.
1: Le mandamos un saludo, ocupando su lugar hoy. Me tocó estar en el lugar de Fernando Vázquez.
0: Ahí está. Se viene el cambio entonces. En Rosario dos modificaciones, no, la próxima dice. Va.
2: ¿Esta?
0: Ah, está, listo, lo presentamos.
2: Sí.
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2: Se retiró amonestado con la número 7, Agustín Cruz Pablo, ingresó a pelarse Tomás Franchi y se retiró con la número 6, Nicolás Orellana, ingresó con la 18, Agustín Trota.
0: Pelotazo largo arriba dentro del área de Rosario, la sacan de cabeza a medias porque queda ahí la pelota nuevamente en poder de San Sinena. Ahí está con el centro, no, terminan despejando desde el fondo Otero. Pelota que viene ahora al sector izquierdo para Nicolás Obando. Va Nicolás Obando cruzando la mitad de la cancha por el lado izquierdo. Engancha ahora y mete el cambio de frente para Agustín Trota. Va a pasar por aquel sector. Suedic va, Suedic amaga a tirar el centro, salía hacia afuera, rebotaba en Semper, por eso termina yéndose al tiro de esquina y es para Rosario.
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2: Sexto tiro de esquina para Rosario.
0: Ahí está entonces. Para Rosario, dame una más.
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0: De pierna derecha le va a dar Ñancucheo. Para el rebote Franchi, viene el centro de Ñancucheo. Arriba la pelota queda bollando después de una media tijera de Suedic. Termina saliendo San Sinena ahora por la derecha. Pelota larga, rebotaba en el hombro de Rosario. No, no rebotaba nadie. El saque de mano va a ser para el elenco tricolor.
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0: Ahí pelea por el sector izquierdo. Ñancucheo, le queda a Obando. Obando para Suedic, enganchaba a Suedic, meten con todo. No había falta ni de Suedic ni de González, le queda la pelota al hombro de Rosario. Ahí ataca Suedic, toca adentro para Trota. Jugando Trota para Obando, Obando que quiere cambiar de frente de una. Y le sale casi una jugada, un autopase, ¿no? Obando termina perdiendo, pero la pelota deriva en el número 13, Aranda, que juega para Rifo. Rifo con Otero, Otero al medio para Segovia, Segovia que le erra al pase, por eso recupera San Sinena. Ahí ataca Valentín Moral, Luis.
1: Sí.
0: Ah, pensé que me tocaba para, como para decir algo. Ahí le queda a Nicolás Obando. Se viene Obando, pelota larga al sector derecho para que corra Franchi, sube por el carril derecho. Ahí está Franchi, entrega de vuelta para Nicolás. Ahí está Obando en la mitad de la cancha. Tres cuartos para él, tocando para Ñancucheo. Se viene ahora Matías Otero. ¿Sí, Fede?
2: Gol de Olimpo, otro más de Colmenares.
0: Ahí está, 2 a 0, ¿no? 2 a 0.
1: Sí,
0: 2 a 0, ¿no? Perfecto, va saliendo ahora San Sinena. Le queda la pelota a Mareco, se complica Mareco, se complica Mareco, se viene Suedic, Suedic, Suedic adentro para Trota. Afuera Trota. Afuera Trota, no había arquero, no había ningún impedimento, se le vino muy sobre el cuerpo la pelota. Sacó rápido el derechazo y se fue al ladito del palo derecho. Luis, explícame esta, por favor.
1: Sí, no quedan explicaciones para más bien explicar lo que acaba de errar Trota. Te iba a decir muy bien Alejo Suedic en la presión y el no ser egoísta se la quiso dar para que el goleador histórico de Rosario marque. En esta no pudo, con el arco solo se lo pierde Trota, se pierde el goleador histórico de tener su golcito esta tarde.
0: Ahí ataca González, el centro de González, rebota en Fernández y después del rebote le pega el balón a González, se pierde por línea de fondo. 43 minutos en el segundo tiempo, sale San Sinena, gana Rosario 3-0.
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0: Arriba no podía ganar Trota de cabeza. El balón se pierde por línea lateral, 43 minutos llegando al final de este partido. Estamos en 43 minutos de este segundo tiempo. El saque de manos hacia adelante le queda a Trota para Suérica y al piso. Por eso ahora sale Helber tocando al sector derecho para Ibarola. Va Ibarola hacia adentro. Quedaba golpeado un hombre de Rosario Erobando.
1: Pelota que la rodilla.
0: Va Franchi ahora por la derecha. Ataca Franchi. Remata el arco. La pelota que va a picar una, dos, tres, cuatro veces. Se pierde por línea de fondo. Va a salir Bauer. Hizo clavar otro golazo, ¿no?
1: Sí, te iba a decir lo mismo.
0: Tenía confianza.
1: Yo el fin de semana pasado hizo uno. Este fin de semana digo, y si puedo, y si sale.
0: Y si esta semana te toca a vos. 44 minutos. Va saliendo desde la izquierda Fancinena. Es Helber que se tira. La decían. Saliendo ahora Rosario desde el fondo. Vuelve a recuperar el elenco de Cerri. Juan Silva cruzando la mitad de la cancha por la derecha. Ahí está entregando hacia adelante para Stortini. No pudo girar Stortini, por eso vuelve a recuperar Rosario Puerto Belgrano. Ahí le queda el Cholo Fernández. De pierna zurda hacia adelante para Trota. Descarga Trota a la izquierda para Segovia. El balón largo de Segovia para que la busque Suedicana en el fondo. Mareco. Pelota larga a la tribuna. Va a salir Rosario ahora desde la izquierda. Ahí está Segovia para Trota. Descarga de una. Y queda la pelota a Nicolás Obando, le pasa por arriba. No podía conectar ahí Obando con la pelota. El que emerge en el fondo es el Cholo Fernández. Gran partido del Cholo. Ahí está ante la marca de González, gana el número 18. Muy bien González, El 18 de Sancinena. Pelota que va hacia afuera y el árbitro no se complica mucho a los 45 minutos clavados. Entendió que no daba para más el partido. Rosario 3. Sancinena 0. Lo ganó Rosario, lo ganó el equipo de Punta Alta.
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1: Ganó Rosario 3-0, ganó con contundencia en un partido chivo que tenía el elenco tricolor en una cancha que siempre le resulta difícil. En el arranque de esta temporada había empatado acá con Dublín, que le hace siempre difícil la cancha. Logró un resultado, venía en alza, venía de ganar el fin de semana pasado por 3-0 contra Olimpo. Ahora lo vuelve a remarcar y ya está pensando lo que va a ser los playoffs para el conjunto tricolor de... Ganó con contundencia, lo festeja todo el conjunto tricolor. Ganó bien Rosario, había arrancado mal, había estado...

0: Gripado también. Puede ser Nancucheo, puede ser cualquiera, cualquiera.
1: Dale, la agarro el sonito.
0: Listo, listo, cualquiera. Un poquito más acá, así el mix se escucha bien. Para terminar la transmisión, vamos con quién iría entonces. Rosario queda tercero, iría con Tiro.
1: Con Tiro.
2: Con Tiro.
0: Con Tiro Federal, ¿no? Ahí está entonces.
2: Y tendrá el difícil rival, es la piedra en el zapato que siempre le cuesta al conjunto tricolor. Los dos partidos que perdió los perdió con Tiro.
0: Claro, pero bueno, buen momento
2: para revertir la situación.
0: Para la revancha, ¿no? A ver si está el Cholo por ahí o cualquiera de los que quiera hablar un poco para que lo escuche ahí. Ahí está poniéndole los auriculares. Bueno, Cholo, no sé si nos escuchás. Primero que nada, las felicitaciones, ¿no? Por la clasificación, por el partido de hoy y por el gol. ¿Cómo estás, Cholo?
3: Hola, buenas tardes. Bien, bien, bien, contento. Contento, clasificamos, que es lo más importante. Después, bueno, el gol, contento de sumar para el equipo, que eso es lo más satisfacción da al jugador, pero lo más contento para el grupo que deja la vida en cada partido.
0: Deja la vida en cada partido y hasta el final, ¿no? Siendo que en el segundo tiempo por ahí, no sé si fue desde lo físico, digamos, pero ahí sacaron una ventaja, ¿no? Esto de jugar con intensidad hasta el final.
3: Sí, sí, sí, es lo que nos pide el técnico, jugar con intensidad, tener manejo de pelota, tenemos jugadores que manejan bien la pelota, entonces damos fruta de eso y pretendemos hacer eso. Salir a la cancha que nos toque ir a jugar, salir a ganar, y meter esta intensidad, meter este juego y hacer goles como hoy, mejor.
0: Perfecto, y se ve también, bueno, que están todos como para sumar, cuando no le toca a Oviedo por estar suspendido, hoy juega Orellana, si tiene que entrar Aranda también, se complementan bien todos los que entran desde afuera, ¿no?
3: Sí, sí, sí. Sabemos que todos tenemos que estar preparados para cuando le toque. Trabajamos la semana, los chicos lo hacen muy bien, se hace muy competitivo el día a día, entonces eso potencia mucho más el equipo. Entonces, cada uno que le toca lo hace de la mejor manera cuando tiene que entrar dentro de la cancha.
0: Bueno, gracias, Cholo. No sé si querés decirle algo a la gente de Rosario que está escuchando del otro lado para despedirte y agradecerte.
3: No, gracias por el acompañamiento que siempre tienen. En lo personal siento un afecto, un cariño muy grande. Pero bueno, nada, vamos a pelear hasta el último, que confíen en nosotros, que nosotros vamos a dejar todo hasta el último día.
0: Ahí está, el pueblo tricolor también te ama, Cholo, lo sabes. Así que muchas gracias y mejor de los éxitos para los playoffs.
3: Dale, dale, muchísimas gracias, un abrazo grande.
0: Ahí estaba el Cholo, Cholo Fernández, ¿no? Que la gente de Rosario lo quiere, a él, sí. A su hermano en su momento también, el Dami, que en la mitad de la cancha tuvo grandes momentos, ¿no? Con la casaca tricolor. Dale. Fede, placer enorme, laburo tremendo, nos encontramos el miércoles en Frecuencia Deportiva Stream.
1: Nos vemos el miércoles. Un abrazo.
0: Ahí está. Luis, hasta la próxima.
2: Hasta la próxima, hasta el miércoles en Frecuencia Deportiva Stream y hasta que la pelota vuelva a rodar.
0: De ahí no que se me ve arriba las entradas.
2: Sí, no, y a mí se me ve el bocho acá.
0: Bueno, Martín, Sole, Alfredo, Luis, Fede, quien les habla, Damián, toda la banda de Frecuencia Deportiva, Fernando desde el otro lado también nos está escuchando, Julio, Bruno y todos los que siempre hacemos que Frecuencia Deportiva salga, todos los que te transmitimos la pasión del deporte Punta Altense. Hasta la próxima, será en Frecuencia Deportiva. Chau, muchas gracias.

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1: 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Conducción, Pablo Mendoza.

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